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1: ¿Bueno?
2: Sí, sí, Talía, ¿hablas tú?
1: Sí, ¿quién habla?
2: Eric, ¿cómo estás?
1: Bien, ¿y tú?
2: Oye, pues hoy hay una función muy buena. Quería ver si querías ir al cine.
1: ¿Ahorita?
2: Pues, es a las 8.
1: Es que me da pena.
2: ¿Pero por qué?
1: Pues porque hace mucho no te veo.
2: Yo tampoco, pero vamos, ¿no?
1: No sé, déjame ver.
2: ¿Qué tienes que ver?
1: Tengo que ver, pues, pedir permiso.
2: ¿Y a quién pídele permiso?
1: Es que ahorita no está mi mamá.
2: Entonces, ¿me hablas o te hablo al rato?
1: No, háblame al rato.
2: Ok.

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1: Buenos días, es la mañana del lunes, hoy es lunes 20 de julio ya, 20 de julio de 2026. Esperamos que se encuentren muy bien, ya comenzamos y lo que resta del día, que es muchísimo, ¿verdad? Apenas son las 7 de la mañana con un minuto, sea mucho, mucho mejor. Gracias por permitirnos acompañarle, esto es Expreso 24/7. Le tendremos a usted la información más relevante de las últimas horas, los temas que más nos interesan, temas que tienen que ver con Sonora, con nuestro estado, seguimiento a varios de ellos muy, muy importantes. Los saluda con mucho gusto a nombre de todo el equipo editorial y de producción, su servidor Marcelo Bailis. Aquí estaré con usted en las siguientes dos horas, de aquí a las 9 de la mañana. Es el horario, es el espacio de este programa Expreso 24/7. Y entre otras cosas, si me permite, le adelanto, le doy un avance de la información de nuestro contenido para este día, para este lunes, repetimos, 20 de julio de 2026. Hablaremos de los daños severos y trágicos. Trágico el saldo que han dejado hasta el momento las lluvias en Sonora. En el norte, principalmente, Nogales no ha dado tregua, las lluvias no han dado tregua en Nogales. Bueno, ayer sí no se tuvo registro de lluvias, o al menos importantes, que ocasionaran esto que hemos estado viendo en Nogales. Arroyos, auténticos ríos y embravecidos en los que se convierten las calles, es lo más peligroso, ¿no? Por donde debe transitar la gente, las personas. Carros, bicicletas, motocicletas, va el agua embravecida con un fatal saldo. Algunos, los reportes señalan que dos personas han muerto, las dos que desaparecieron, ¿se acuerda? Hace unos días, la tarde del jueves, las arrastró un arroyo que corre hacia el norte, hacia Nogales, Sonora. Hacia Nogales, Arizona, perdón, y ya fueron encontradas las dos. El viernes fue encontrada una, luego más adelante el sábado fue encontrado el otro cuerpo sin vida, aparentemente el de una mujer. Bueno, y otra en Caborca, otra víctima más en Caborca, otra víctima que ya le habíamos informado también en Hermosillo. Cuatro víctimas fatales, lamentablemente, las que ha dejado esta lluvia. Vamos a tener la actualización de lo que está ocurriendo en Nogales, vamos a tener la actualización de lo que ha sucedido en otras partes del estado y qué se espera para las próximas horas. Por lo pronto, este día nublado, amaneció nublado, hay probabilidad, y estamos viendo el nublado, estamos monitoreando, sabemos que está nublado en Hermosillo y buena parte también del sur de Sonora. Hay algunas probabilidades de algunas lloviznas que viene para las próximas horas, para esta semana. Bueno, también le tendremos la actualización de la información. Muy, muy lamentable lo que está ocurriendo en algunas partes de la entidad, en Nogales principalmente, con este fatal saldo, ¿verdad? Y daños, pues, en la infraestructura también, producto de estas inusuales, de estas extraordinarias precipitaciones. Hoy hablaremos también sobre, bueno, tendremos también la participación del cronista Ignacio Lagarda. Él nos va a platicar cómo vivieron los sonorenses la llegada del hombre a la luna el 20 de julio, aniversario número 57 del alunizaje del Apolo 11. El lunes, la colaboración de Patricia Jiménez y su sección Asegura tu futuro. Por supuesto, la información deportiva no puede faltar con Carlos Pacheco. Más adelante, el análisis del juego de la final de ayer del Campeonato Mundial de Fútbol. España 1-0 le ganó a Argentina, digno campeón, merecedor, porque pues anotó el gol, ¿verdad? Esto se gana con goles, no se gana con jugando bien o que si le tocaba, si no le tocaba, y ganó España, ¿verdad? Ganó dramáticamente. Juego no apto para cardíacos, se llevó el triunfo a España. Ya estaban por llegar a España, por aterrizar el avión con el equipo campeón, y pues imagínense celebrar allá con todo y a todo, ¿no? Allá en Madrid, la capital española, presente en el estadio de Nueva York, ayer la presidenta Claudia Sheinbaum premiando a los españoles, ¿verdad? Aplaudiéndoles a los españoles, a un lado de Donald Trump. ¿Cómo la ve? Pues así es. Así es esto, ¿verdad? Así es esto. Bueno, y mucho más esta mañana. Esto es solo un avance, un adelanto. Le tendremos mucho más esta mañana. Así comenzamos la emisión matutina de hoy de Expreso 24/7. Que transmitimos a través de las cadenas de radio de E-Media, Pop Extremo y Sonora Grupera. Aprovechamos para saludarlo rápidamente e identificarnos con nuestra audiencia en Guaymas. Estamos transmitiendo por Pop Extremo en el 90.9, Sonora Grupera Guaymas 100.5, también en Ciudad Obregón, Sonora Grupera 91.7, en Navojoa, Pop Extremo 98.1 y Sonora Grupera 89.7. 5 emisoras que nos permiten cubrir todo el sur de Sonora. Estamos transmitiendo a través de las plataformas digitales de E-Media. Estamos en YouTube, nos encuentra en YouTube como Expreso Web. También estamos transmitiendo por Facebook y la red social X, antes Twitter, también nos encuentra como Expreso Web. Y en nuestro sitio en internet www.expreso.com.mx. Ya son las 7:07, 7:07. Vamos de lleno con la información y para comenzar le tenemos parte, es

México a nuestra sociedad. Hoy, en la portada de Expreso, precisamente información sobre Nogales, anuncian remediación tras lluvia en Nogales, autoridades de los tres órdenes de gobierno. El gobernador Alfonso Durazo encabezó un recorrido de supervisión por diversas zonas de Nogales que resultaron afectadas por las lluvias extraordinarias registradas el fin de semana junto a autoridades de los tres órdenes de gobierno con el fin de mantener una coordinación permanente, evaluar daños e iniciar de inmediato con las acciones de remediación de infraestructura impactada. Con estas acciones, se informó de parte del gobierno del estado, se busca proteger la integridad de las familias de la frontera, supervisar los trabajos de atención, hacer una evaluación de los daños y fortalecer medidas que permitan salvaguardar a la población. El gobernador Durazo señaló que todas las corporaciones involucradas trabajan coordinadamente para brindar una respuesta oportuna a la ciudadanía, privilegiando la protección de la vida, la atención de las familias y el restablecimiento de las condiciones de seguridad en zonas afectadas. Añadió que el fin de semana se registraron 73 milímetros de lluvia en un lapso no mayor a 40 minutos, un fenómeno que no se presentaba en el municipio desde hace décadas. De igual forma, dio a conocer que las obras de la Avenida Tecnológico han resistido técnicamente, en tanto que los daños registrados en distintos puntos obedecen a la cantidad de agua y la fuerza con la que corría. Bueno, también hoy en la portada Expreso, aspirantes de Morena buscan consolidar la transformación. Los aspirantes de la Coordinación Estatal de los Comités de Defensa de la Transformación en Sonora, Javier Lamarque y Lorena Valles, continuaron con sus actividades territoriales en distintos municipios del estado, donde encabezaron asambleas informativas con militantes y simpatizantes de Morena. Javier Lamarque realizó un encuentro en Empalme y Guaymas como parte de una gira que ya abarca más de 20 municipios de Sonora, desde la frontera hasta el sur de la entidad. Bueno, eso en cuanto a Javier Lamarque. Por su parte, la senadora con licencia, Lorena Valles, encabezó una asamblea informativa en Echojoa, en la que también participaron habitantes de Navojoa y Guatabampo. Durante su intervención destacó que a casi 8 años del inicio de la Cuarta Transformación se han impulsado reformas constitucionales, programas sociales y obras de infraestructura que, aseguró, han contribuido a reducir rezagos históricos. Reporta Astiazarán avance en unidad deportiva. Una unidad deportiva Cárcamo H. Cerro Colorado registra un avance del 85% de su construcción y próximamente será entregada, informó el presidente municipal. En la información de último momento, las de último momento, sentencian hoy en Estados Unidos al Mayo Zambada. Mire qué fecha tan importante, ¿sí? Como dicen, ¿no? No hay fecha que no llegue, no hay plazo que no se cumpla, y llegó la fecha para la sentencia del Mayo Zambada. Será sentenciado este lunes a cadena perpetua en una corte de Nueva York tras declararse culpable de narcotráfico. Los fiscales también solicitaron imponerle sanciones económicas por 15 mil millones de dólares. Argentina analiza decretar feriado tras el Mundial. El gobierno del presidente Javier Milei prevé declarar un feriado para recibir a la selección subcampeona del mundo. La fecha dependerá de la decisión del plantel sobre los festejos previstos en su regreso desde Nueva York. Ortega amenaza con eliminar elecciones en Nicaragua. El presidente Daniel Ortega afirmó que en Nicaragua no volverán a celebrarse elecciones que permitan a la oposición llegar al poder. Las declaraciones del mandatario generaron nuevas críticas sobre el rumbo democrático del país. O sea, no porque no ganen, ¿no? Sino porque no, porque son la oposición, no puede haber elecciones donde la oposición gane. Así, así de simple, así de sencillo, así de nefasta la situación. Y también en las de último momento, Putin agradece respaldo militar a Corea del Norte. El presidente ruso Vladimir Putin agradeció a Corea del Norte el apoyo brindado a la invasión de Ucrania durante una reunión en Moscú con el canciller Cho Sung-hui en medio del fortalecimiento de la alianza bilateral. También hoy en Expreso, esta mañana, le informamos que cuesta, fíjese nada más, 5.6 millones de pesos turismo legislativo. A pesar de las promesas de austeridad,

0: La republicana, el turismo legislativo, se mantiene firme en la Cámara de Diputados. Hablamos de la Cámara de Diputados federales. Esto del turismo legislativo se refieren a, pues, a inventarse. Bueno, no se inventan eventos, sí hay eventos. Sí se organizan eventos y en todas partes del mundo. Y pues se hacen invitaciones para, pues, los diferentes, para elegir, para las cámaras legislativas en todo el mundo. Y pues allá van, ¿no? Allá van presurosos a estos eventos internacionales. Les encantan a los diputados, pues. Y va a decir usted, siempre se han hecho, los diputados se la han llevado viajando. Pues sí, pero pues ya no queríamos que hicieran eso, ¿verdad? Porque mire, se han gastado en estos viajes nada más de dizque a acudir a asambleas, a eventos, a foros, a congresos, 5.6 millones de pesos. Que bien se pueden, sirven para, pues, para muchas cosas más, ¿no? Además, ¿qué traen? ¿Qué han traído de esos eventos? ¿Qué han aportado a México? El que ellos asistan, ¿qué le aporta a México? Es más, me pongo un poco más exigente. ¿Qué le aportan al distrito al que representan esos diputados que han acudido a estos eventos? Un análisis a los registros oficiales de viáticos y traslados revela que los diputados federales han priorizado las misiones en el extranjero, acumulando un gasto de 5.6 millones de pesos, con una marcada preferencia por destinos internacionales como Europa, Estados Unidos y Asia. A ver, ¿por qué no van a... que tanto les gusta Cuba, ¿no? Tanto les gusta Cuba. Y pues qué bueno, ¿no? Qué bueno. Pero hablar de Cuba, tanto que les gusta hablar de Cuba, a ver, ¿por qué no van a Cuba? Porque están bien pobres los pobres, ¿verdad? No quieren ir a ver la pobreza que hay. No, quieren ir a Estados Unidos, a Europa, a Asia, ¿verdad? Pasearse y placearse. ¿Por qué no van a un país sudamericano, un centroamericano? Puse el ejemplo de Cuba, me fui a lo más drástico, ¿verdad? Pero a un Nicaragua, a ver, a observar cómo está la democracia, cómo está lo que, pues ya ni es democracia, ¿no? Los procesos, el autoritarismo ahí, la dictadura. O a, no sé, a Bolivia, a Chile, a Perú. Algo. No, los señores se van a Europa. Se van a pasear a Europa. Dizque a congresos, dizque a foros, a participar con una ponencia. Puras mentiras. Acusa a Ávila engaño para tramitar su visa. Mira, a propósito. A ver, ahora qué dice la gobernadora de Baja California, Marina del Pilar Ávila. Tras la divulgación de audios en los que la gobernadora de Baja California, Marina del Pilar Ávila, ofrece información sobre asuntos de seguridad mexicana a supuestas autoridades estadounidenses, la mandataria estatal morenista admitió que realizó gestiones para recuperar su visa de entrada a Estados Unidos y que en ese proceso fue engañada. Los asuntos que hoy se comentan corresponden a un tema estrictamente personal, la cancelación y posterior tramitación de mi visa de turista. Las conversaciones que se han difundido ocurrieron en 2025 y se dieron en ese contexto, indicó Ávila en un video divulgado en redes sociales. Como cualquier persona que enfrenta una decisión de carácter migratorio, busqué conocer sus motivos y explorar las vías legales e institucionales para atender ese procedimiento. Escuché a distintas personas que decían poder orientarme y afirmaban conocer el procedimiento para atender el trámite. Una de esas personas me engañó, dijo, al presentar una cronología de lo que denominó contactos engañosos. La gobernadora indicó que el 18 de junio de 2025 se dio el primer contacto por mensajería instantánea, mientras que el 2 de agosto sostuvo la primera llamada telefónica y 20 días más tarde ocurrió un segundo contacto telefónico. Y para recuperar su visa, tiene que ir a decirle a los estadounidenses o estas presuntas autoridades estadounidenses con las que se iba a reunir o se va a reunir, no sabemos, lo que se ve en las mesas de seguridad. Porque les dijo, les ofreció eso. Yo les puedo decir lo que yo veo, lo que escucho, lo que veo en las mesas de seguridad. ¿Sí? ¿Puede ser? Ah, pues bueno, vamos a... Para cuando le cancelen la visa a usted, ¿verdad? Ya sabe. vaya y búsquelos y diga lo que ve en las mesas de seguridad. Lástima que no todos tenemos acceso a las mesas de seguridad, ¿no? No, cada vez que habla se hunde más. La gobernadora de Baja California, Marina del Pilar Ávila, se dice engañada, ¿bien nomás? Y entonces, ¿cómo es gobernadora, no? No tiene el mínimo sentido común de que si no conoce al que está del otro lado del teléfono, entablar una conversación de esas, digo. Pero bien sabemos que no, ¿verdad? Sheinbaum destaca amistad tras el Mundial. La presidenta estuvo presente en la final de la Copa del Mundo 2026. Ahora sí estuvo la presidenta en el estadio, en la clausura. Tenía que estar, mire. Hay muchas críticas de por qué ahora sí fue, al Estadio Azteca nunca fue. Y ¿dónde está la congruencia, verdad? Ya había dicho que no iba a ir, que los boletos están muy caros. Mire, la iban a criticar. Si no iba, ¿por qué no iba? Si fue, pues porque fue, ¿verdad? Si no iba, porque cómo despreciar un evento, como jefa de Estado tenía que estar presente, si Donald Trump, cómo desairar al presidente de la nación más poderosa del mundo, nuestro socio comercial número uno, de quien dependemos económicamente. Porque pues es la verdad, la economía mexicana está condicionada en gran parte a Estados Unidos, ¿no? A la economía de Estados Unidos. Entonces, no tenemos lado, ¿no? En las críticas hacia la presidenta, que por qué va. Si no hubiera ido, ¿por qué no hubiera ido? Entonces, pues fue la presidenta, ¿no? Y no le fue mal, entregó el balón de oro a Rodrigo, estuvo ahí en lado de Trump, la vimos a veces sonriendo, a veces medio seria, a veces medio incómoda, de que ya me quiero ir, ¿a qué hora se acaba esto? Bueno, dictan prisión preventiva a Ernesto Rufo, a propósito, el exgobernador de Baja California. No es coincidencia, que no crea que es cortina de humo ni nada, pero Rufo está en la cárcel, prisión preventiva, señalado de contrabandear combustible de Estados Unidos hacia México. Vamos a una pausa, son las 7 de la mañana con 20 minutos. Hay mucho más información en nuestro sitio en internet, www.expreso.com.mx. 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Vamos a una pausa, ya regresamos.
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1: Eso, efectivamente, son las 7 de la mañana con 26 minutos, 7 con 26. Esto es Expreso 24/7. Qué lamentable a propósito de hechos lamentables, trágicos en San Carlos, un niño lamentablemente falleció en una alberca en el sector Ranchitos. Un niño de 2 años de edad murió por asfixia por sumersión. Se registró la tarde de ayer esto en el sector Ranchitos, San Carlos. El pequeño aparentemente se encontraba junto a adultos, a sus padres, en un departamento de renta. Desafortunadamente, los adultos no se percataron que el niño, al estar cerca de la alberca, cayó. Pasaron alrededor de 15 minutos cuando el niño fue rescatado y trasladado aún con vida en automóvil particular al Hospital San José. El personal médico lo recibió y confirmó que desafortunadamente se declaró sin signos vitales alrededor de las 15 horas, a las 3 de la tarde. Qué trágico, qué pena, ¿no? Muy, muy lamentable. Y un conductor falleció en un volcamiento en el Valle de Empalme. Un hombre sin vida, además de pérdidas materiales totales en un vehículo, fue el saldo de una salida de camino y volcadura de la unidad motriz. Esto se registró la madrugada de ayer. Luis Alberto, así fue identificado, tenía 40 años. El vehículo volcado es un Nissan, línea Versa. Se registró a las 3:30 de la mañana aproximadamente el domingo en lo que es de... en la dirección sur a norte sobre la carretera estatal 85. Ahí fue este accidente. Vamos con Karina. Ya está nuestra lista con la información, preparada con la información, nuestra compañera Karina Vieira, corresponsal de Media en Nogales. Karina, espero que estés muy bien. Sabemos que Nogales, ¿no?, ¿verdad?, muy golpeado por la lluvia, con un saldo trágico, Karina.
2: Hola, hola, muy, muy buenos y frescos días, húmedos días, Marcelo, por acá en la frontera de Nogales. Pues afortunadamente sí nos encontramos bien, aunque nuestra camioneta quedó ahí un poco averiada en la reporteada, pero bueno, aquí tenemos toda la información que pudimos recabar el pasado fin de semana para compartirla con ustedes.
1: A ver, qué, platícanos, infórmanos, Karina, ¿cuál es el saldo, cuál es el balance de todo esto? Si quieres, haznos una cronología de lo que pasó el viernes, el sábado, a ver qué, cómo han estado las lluvias y las los incidentes, pues, por las lluvias.
2: Cabe mencionar, Marcelo, pues, que como recuerdan, aquí en Nogales se vino el monzón, empezaron los monzones muy atípicos, a decir verdad, y que el mismo gobernador el día de ayer pudo confirmar. Las lluvias dejaron como saldo trágico a una persona, un joven de apenas 27 años de edad, sepultado en su vivienda con un alud que cayó, ¿verdad?, por las fuertes lluvias que se registraron el pasado sábado aquí en la frontera de Nogales. En un recorrido por diferentes sectores de la ciudad pudo observar el gobernador, pues, los estragos que dejó la lluvia. Los más afectados fueron el sector de Lomas de Nogales 1 y 2, parte de la Colosio, etapa 1, y obviamente, y lo que nunca se había visto, la avenida, la calle Plutarco Elías Calles, donde fue levantado prácticamente todo lo que es el concreto por la fuerza que llevaba el agua. Esto no se había visto, Marcelo, aquí desde hace bastante tiempo. La avenida Tecnológico, pues ahí donde están las, o donde estaban las famosas rejillas y donde actualmente se está llevando a cabo la obra, donde continúa la obra del embovedado, pues sí hubo captación y bastante captación de agua, pero era tanta que sobrepasó ese cauce, ¿verdad?, provocando los estragos que ya mencionamos, decenas de vehículos varados, atascados, 4 personas rescatadas. Afortunadamente no hubo pérdidas mortales en lo que es el arroyo. Pero sí, pues, Nogales está ahorita devastado, la verdad. Sí hay muchas familias requiriendo apoyo porque lo perdieron prácticamente todo con las inundaciones que provocaron las lluvias.
1: Esta parte de las víctimas fatales, a ver, esta del sábado fue una luz que sepultó una vivienda, murió ahí una persona, era un hombre, dices.
2: Era un joven, sí, así es, efectivamente, según versiones y declaraciones de la madre del hoy fallecido, él se encontraba durmiendo. Recordemos que la lluvia empezó en punto de mediodía y manifiesta que él estaba dormido en su recámara, en su domicilio, cuando se les vino encima lo que es, se desbordó el cerro, vaya, y cayó encima de la vivienda, dejando bajo el lodo y el escombro a esta, es un joven de 27 años de edad, Marcelo. Sí.
1: Esta es aparte de los dos que arrastró el agua.
2: Sí, recordemos que el pasado jueves
1: habían encontrado un cuerpo. ¿Encontraron el otro también, Karina, o no lo han encontrado?
2: Sí, el jueves pasado también la primera lluvia que cayó dejó como saldo trágico dos personas desaparecidas. Una se encontró el mismo jueves en la tarde-noche, que fue el cuerpo de un hombre, aunque primeramente había sido visto el cuerpo de una mujer y se manejaron diferentes imágenes a través de las redes sociales. Este cuerpo fue encontrado el día viernes en punto de las 9 de la mañana por el cuerpo, el operativo binacional de búsqueda que se implementó desde el jueves en la tarde cuando avistaron estos dos cuerpos. Los dos cuerpos fueron rescatados el día viernes, concluyeron la búsqueda e incluso, Marcelo, cabe mencionar que hubo un tercer cuerpo, pero ese manifiestan según elementos del Cuerpo de Bomberos de Estados Unidos, que ya tenía, este cuerpo ya tenía tiempo de estar ahí por el estado de descomposición en el que fue localizado.
1: No fue producto de estas lluvias.
2: De las lluvias.
1: Pues.
2: Ajá,
1: entonces,
2: así es, efectivamente.
1: Nogales, lamentablemente, 3 personas sin vida a causa de las torrenciales lluvias. 3 personas
2: así
1: muertas.
2: Es. Sí, desafortunadamente, del jueves a lo que fue, de jueves a sábado, fueron 3 decesos a consecuencias de las lluvias que ya se están registrando aquí en la localidad.
1: Oye, Karina, ¿y esta vivienda que colapsó, que se la llevó una luz de agua, de todo, era agua y lodo?
2: Lodo, escombros.
1: Se vino el cerro. ¿Estaba la vivienda, se ubicó en un lugar donde no debía, en un cauce? ¿Qué sabemos? ¿Qué más se sabe de esto, Karina? Porque pues, no puede ser, ¿verdad? No es algo...
2: La vivienda, Marcelo, sí está está sentada, vaya, en un lugar que sí es permitido, sí está. Lo que pasa es de que aquí hay una colonia, Lomas de la Montaña o Jardines de la Montaña, que se pegan al cerro ciertas viviendas. Y lo que hacen los vecinos del sector son levantar bardas, pero estas no resisten, y menos ahora con este torrencial que se dejó venir, se le vino la barda y parte de lo que es el cerro.
1: Estaba a las faldas de un cerro, pues, esta vivienda.
2: Así es, efectivamente. Ajá.
1: Se desgajó, hubo como un colapso.
2: Deslave,
1: deslave y se vino con fuerza y pues la barda y la vivienda se las llevó, pues.
2: Así es,
1: y quedó sepultada esta persona, este joven, muy joven, 27 años, qué trágico.
2: Sí, el cuerpo de rescate pues lo sacó de entre los escombros, mencionan que lodo, escombros y parte de lo que es las piedras del cerro, ¿no? Obviamente que cayó encima de esta vivienda. En sí, de la recámara donde se encontraba esta persona durmiendo.
1: Sí. Oye, Karina, y los rescates nos llaman la atención que han rescatado personas. Desafortunadamente, qué bueno, también ha habido esto, ¿verdad? La oportuna intervención de cuerpos de emergencia, de elementos de policía, los hemos visto también rescatando gente. ¿Dónde se dan? ¿En las calles, tratando de cruzar alguna calle? ¿Cómo se han dado estos rescates?
2: Fíjese, Marcelo, que cabe, muy buena pregunta, cabe recalcar aquí que la mayoría de los rescates fueron de personas civiles. Los rescates se dieron a través de personas civiles que se encontraban afortunadamente en ese momento en las vialidades, como fue lo que es la Abraham Sayed, donde rescataron a una mujer y a una menor de edad en un vehículo. Fueron personas civiles, ¿eh?
1: Ah, fueron los que actuaron, los civiles, para rescatar a esta mujer que quedó ahí atrapada.
2: Se enrollaron prácticamente a la cintura una soga, se hicieron una cadena humana para poder sacar a una menor de edad. Una persona que fue arrastrada por las corrientes, por las aguas broncas, también la salvó una persona que estaba observando cómo iba pues desbocado el río, el arroyo, ahí en la popular Colonia Colosio. De hecho, lo estamos viendo ahorita aquí, precisamente ese momento en la televisión, porque está a nivel nacional estos rescates.
1: Sí.
2: Fue una persona que estaba observando y vio a esa mujer que iba siendo arrastrada por las aguas y le aventó curiosamente, Marcelo, en una carpa cayó esta señora, no sé si lo han observado ustedes ahí a través de las redes, cómo fue su rescate. Cae en una carpa, el señor se baja corriendo para poder brindarle apoyo y sacarla del arroyo, ¿no? Que
1: Sí.
2: esto fue en la Abraham Sayet.
1: Sí, esa parte de la que dices de la que iba en vehículo con su niña.
2: Sí, esa parte, fueron cuatro
1: Sí.
2: personas rescatadas en total. También, Marcelo, hubo personas que se dieron a la tarea de ubicar a los animalitos, a los perritos, varios perritos se vieron ahí, también en los arroyos.
1: Sí.
2: Prácticamente todo se dio en lo que es la avenida Tecnológico. En Lomas de Nogales 2, un vecino del sector nos hizo llegar, estaba un animalito por ahí en un tambo, se pudo subir en un tambo en espera de que fuera ayudado por algún vecino. Le reclamaban a una persona que viendo estaba pegado a su cerco, por decirlo de alguna manera, y no ayudaba al pobre canino, ¿no? Al pobre
1: Sí.
2: peludito. Lo arrastró, se lo llevó el arroyo y afortunadamente metros más adelante fue rescatado por una familia que lo puso a salvo a este animal. Sí, hubo muchos,
1: Sí.
2: muchos animalitos también que
1: También
2: perdieron la vida.
1: rescate de mascotas, pues,
2: Rescate
1: ¿verdad?
2: de mascotas y también deceso de mascotas, Marcelo.
1: Que no es todo un caos, ¿verdad? Una tragedia con, mira, pues, estamos hablando de tres personas muertas, de todos estos daños a la infraestructura y no sé cuál es el sentir de los nogalenses, Karina, ante la posibilidad de más lluvias. ¿Qué dice la gente? Está pues temerosa, me imagino, ¿no?
2: El día de ayer, Marcelo, nosotros pudimos observar, de hecho tenemos un par de entrevistas que vamos a llevar a cabo el día de hoy en punto de las 11:30 de la mañana. El día de ayer se podía observar las caras consternadas de los padres de familia, madres, los niños, porque había muchos niños en lo que es Lomas de Nogales 2, donde prácticamente perdieron todo, más de 60 familias inundadas, sus viviendas inundadas. Todas sus pertenencias, todo su patrimonio quedó pues tirado a la basura entre lodo, agua y humedad. Sí se pudo observar la tristeza, pero también se puede observar la empatía de los nogalenses. Han estado trabajando a marchas forzadas y no solamente los funcionarios, no vamos a hablar de los funcionarios, vamos a hablar de la comunidad en general que se ha unido para llevarles
1: Sí.
2: donaciones, para llevarles muebles, ropa, alimentos no perecederos, agua. Porque sí, Marcelo, créame que no se esperaba esta lluvia o este tipo de
1: Que
2: lluvia
1: fuera tan violenta,
2: atípica.
1: pues, ¿verdad?
2: Sí, sí,
1: 70,
2: sí.
1: más de 70 milímetros en 40
2: Setenta y
1: minutos,
2: tres.
1: pues.
2: Setenta y tres
1: Oye,
2: milímetros.
1: ¿hay una idea, alguna estimación de cuántas familias están damnificadas, Karina?
2: No tenemos el número exacto, Marcelo, pero sí podemos decir a ciencia cierta que son más de 200 familias las damnificadas en diferentes sectores de la ciudad. Nada más por mencionar, como ya lo dijimos de inicio, ahí en Lomas de Nogales 2 hay 60 familias, en Lomas de Nogales 1 hay 30, esto sin contar lo que fue en el sector de la Colosio, en la Solidaridad y en otras partes que aunque fueron menores las afectaciones, pues no dejan de ser damnificadas.
1: No dejan de ser damnificados, efectivamente. Karina, muchas gracias. Vamos a estar en contacto entonces con pues toda esta información, el avance, el seguimiento a todo esto. Primeramente, a ver que estén a salvo, ¿verdad? Las personas que pudieran estar en alguna como estas, ¿no? A ver quién más está viviendo en esas condiciones, en las laderas, en las faldas de algún cerro que pueda.
2: Y sobre todo, ¿qué operativo se va a implementar para ver si se van a ser trasladados
1: Sí, sí, sí,
2: algunos
1: sí.
2: albergues, evitar ese tipo de tragedias? Porque recordemos que por la condición de Nogales, pues existen muchas, muchas familias que están a las faldas de los cerros. y otras más pues viviendo
1: sí.
2: No de manera muy segura en sus viviendas.
1: Sí, porque condiciones para lluvias van a seguir, ¿eh? Esto
2: sí.
1: Va a seguir, las condiciones favorables, la humedad, el ingreso de humedad, estos fenómenos, que el sistema de baja presión, que de alta, todo esto va a seguir, y ni se diga la actividad en el Pacífico, ciclones no amenazan con impactar continente a tierra, ¿verdad? Pero sí la humedad la envía para acá, y eso hace más, todavía más grave la situación, o le añade más riesgo, pues, de lluvias fuertes. Karina, muchas gracias. Estamos en
2: un
1: comunicación.
2: Saludo.
1: Hasta luego. Un saludo, gracias. Un reporte muy, muy completo, muy puntual, una cronología, ¿verdad?, de lo que ha ocurrido en Nogales del jueves para acá, al sábado. Ayer domingo dio tregua el vendaval, dio un poco de tregua, ¿verdad? Las autoridades allá se encuentran, autoridades de los tres niveles de gobierno, esperemos que se tomen decisiones oportunas, inmediatas, sobre todo para eso, ¿no? Salvaguardar la vida, la integridad de las personas que pudieran estar en esas condiciones, viviendo expuestas a un riesgo, pues, mortal, como el que ya vimos, ¿no? Una vivienda a las faldas de, a la ladera de un cerro, y se vino el cerro. Se vino parte del cerro y sepultó una de ellas, y así fue como se presentó una de las víctimas, de las tres víctimas mortales que suman en Nogales. Son las 7:42. Antes de ir al corte comercial, le tenemos un mensaje del Itson. 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Vamos a un corte, son las 7:42. Ah, bueno, no, vamos con más información. Hacemos enlace ahora con nuestra compañera Fátima Parra, quien nos tiene información sobre el inicio de inscripciones en Escuela de Idiomas en la Universidad de Sonora. Adelante, Fátima, con los detalles. Muy buenos días.
3: ¿Qué tal, Marcelo? Buenos días, te saludo con gusto. Te informo que la Universidad de Sonora, a través de su Departamento de Lenguas Extranjeras, abrió la convocatoria para los cursos de idiomas correspondientes al semestre 2026. Ana Cortés Román informó que la oferta académica incluye alemán, árabe, chino, coreano, español, francés, italiano, japonés, portugués y ruso, con el propósito de ampliar las habilidades lingüísticas e interculturales de los participantes. Te comento que para quienes cursarán un idioma por primera vez, el registro estará disponible del 1 al 3 de agosto mediante el portal del Departamento de Lenguas Extranjeras. En esas mismas fechas, las personas con conocimientos previos podrán solicitar un examen de colocación, cuya aplicación está programada para el 6 de agosto. Los resultados del examen se darán a conocer al día siguiente, el 7 de agosto. Asimismo, quienes posean una certificación oficial de idiomas podrán solicitar la revalidación de estudios presentando la documentación correspondiente. En el caso de los estudiantes de la Unison, la inscripción y reinscripción se realizará del 12 al 14 de agosto a través del portal de alumnos. Y los estudiantes extrauniversitarios podrán completar el trámite entre el 6 y el 11 de agosto, ya sea en línea o de forma presencial. Hasta aquí la información.
1: Muy bien. Gracias, Fátima. Hasta luego.
3: Gracias. Buen día.
1: Buen día. Son las 7:44. 7:44. Hace unos minutos, la selección española de fútbol la flamante campeona del mundo, tras vencer 1-0 a Argentina en el Mundial Estados Unidos, México y Canadá, aterrizó con la Copa del Mundo en el aeropuerto Adolfo Suárez, Madrid-Barajas. Pasadas las horas de España, eran las 14:20, ¿no? 14:20 horas para iniciar una jornada festiva por la capital. De aquí eran las 6 de la mañana, 20 minutos. Después de que varios miembros de la expedición descendieran de las escaleras hacia la pista desde el avión, el seleccionador, el técnico Luis de la Fuente, el capitán de la Roja, Rodri Hernández, y el presidente de la Real Federación Española de Fútbol, Rafael Louzán, posaron con el trofeo dorado, mostrándolo a los medios con centenares de aficionados esperando en la terminal que no pudieron ver a los campeones del mundo. Tras unas seis horas y media de vuelo desde Nueva York, los futbolistas y el cuerpo técnico llegaron a la capital española visiblemente cansados por el vuelo desde tierras norteamericanas y por el esfuerzo realizado en una final del Mundial que duró más de 120 minutos. Entonces la selección se subió a un autobús rumbo a la terminal para comenzar la celebración. El equipo tendrá una primera cita con los reyes en el Palacio de la Zarzuela y después acudirá a la Moncloa para el recibimiento del presidente de gobierno, Pedro Sánchez. Después de los actos oficiales, los campeones recorrerán algunas de las calles más importantes de la capital en un autobús descubierto con destino a la Plaza de Cibeles, en una multitudinaria rúa que constará con sorpresas y múltiples actuaciones musicales. No, pues ya nos imaginamos cómo se va a poner aquello, ¿no? Tanta euforia, tanta pasión, tanta alegría por ese triunfo muy sufrido, pero bueno, llegó el triunfo para la Furia Roja. Y olé, vamos al corte, ya regresamos.
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1: Estamos de regreso. Son las 7:51. 7:51. Vamos con más información. Estamos de regreso. Gracias. Ellas son las 7:51. Esto es Expreso 24/7. Hacemos enlace ahora con nuestro compañero Armando Aguilar. Nos va a informar sobre la recaudación por multas de tránsito en Hermosillo. ¿A cuánto asciende? ¿Qué se hace? Pues vale. Parte del erario este dinero, ¿no? Del presupuesto, obviamente, del ayuntamiento. Armando, muy buenos días, adelante.
2: Muy buenos días, Marcelo, y a todo el público que nos escucha. El ayuntamiento de Hermosillo reportó ingresos superiores a los 8.2 millones de pesos por multas del reglamento de tránsito municipal y recursos obtenidos mediante parquímetros durante 2026. De acuerdo con el apartado de transparencia proactiva, del 1 de enero al 30 de abril, se han recaudado 8.182.081 pesos por infracciones de tránsito. El artículo 69 del reglamento establece que el 40% de estos ingresos se deben de destinar a la capacitación, apoyos económicos o estímulos académicos, además de las campañas preventivas que se relacionan al consumo de alcohol, drogas y otras sustancias. Por otra parte, los parquímetros generaron 49.828 pesos con 45 centavos, mientras que contabilizaron 264 multas relacionadas con el sistema de estacionamiento, con actualización hasta el 19 de julio. La suma de ambos conceptos representa 8.231.909 pesos con 45 centavos, aunque los datos corresponden a diferentes periodos actualizados en este año. Esa es la cifra de la información que se ha podido recopilar de lo que recauda el ayuntamiento en estos conceptos.
1: Muy bien, gracias, Armando.
2: A la orden, buen día.
1: Gracias, hasta luego. Igualmente, muy buenos días. Vamos con la información en síntesis, las Express de Expreso. La Armada de México detuvo en Mazatlán a un ciudadano estadounidense buscado por las autoridades de Michigan, Estados Unidos, por posesión de sustancias controladas. La operación coordinada entre las tres dependencias federales culminó con la entrega del hombre a la justicia de Estados Unidos. La Secretaría de Marina informó que en días pasados ejecutó la detención de Janeiro N., un nacional estadounidense que figuraba en la lista de los 10 más buscados del estado de Michigan. En su contra pesaba una orden de aprehensión vigente emitida por una corte de ese estado por su probable responsabilidad en el delito de posesión de sustancias controladas. La gobernadora de Baja California, Marina del Pilar Ávila Olmeda, volvió a pronunciarse sobre la controversia derivada de la difusión de audios en los que presuntamente sostiene conversaciones con intermediarios relacionados con autoridades estadounidenses para gestionar la recuperación de su visa. A través de un mensaje público, Ávila afirmó que las grabaciones difundidas fueron sacadas de contexto y sostuvo que únicamente buscó conocer las vías legales para atender el procedimiento migratorio tras la cancelación de su visa de turista. El rey Carlos III nombró este lunes primer ministro británico al nuevo líder del Partido Laborista, Andy Burnham, a quien encomendó la formación de un nuevo gobierno, anunció el Palacio de Buckingham en un comunicado. Burnham, de 56 años, exalcalde de Gran Manchester, acudió al palacio acompañado por su esposa, la neerlandesa Mary Frans van Hill, donde fue recibido por el monarca antes de dirigirse al número 10 de Downing Street, donde fue recibido con aplausos de simpatizantes. El precio promedio de la gasolina en Estados Unidos volvió a ubicarse en $4 por galón, impulsado por una nueva escalada de hostilidades entre Washington y Teherán, así como por el repunte en las cotizaciones internacionales del crudo. El dato fue reportado por la Federación Estadounidense de Automovilismo, que monitorea diariamente los valores de las estaciones de servicio en todo el país. Según la organización, la cifra representa un incremento relevante respecto al mismo periodo del año pasado, cuando el promedio se encontraba en $3.14. $4, fíjense, subió la gasolina en Estados Unidos, $4 el galón. Déjeme hacer la conversión aquí, a ver, para ver si aún con este incremento, ¿dónde está más barata o menos cara, verdad? Estamos hablando de que, ¿en cuánto está el dólar? 17, ¿verdad? 17.50, 70 pesos entre 4 litros. Está más, sigue estando más barata, 17.50. Porque aquí está en qué, 23, casi 24 pesos, 23.99, y se mantiene la verde, ¿no? La 23.99, 23.69 a veces, pero no están los 24 pesos, pues nada más porque sí, ¿verdad? Vamos con más información con nuestro compañero Adal Navarro. ¿Qué tal, Adal? ¿Cómo te va? Muy buenos días.
3: ¿Qué tal, Marcelo? Buenos días. ¿Cómo estás?
1: Muy bien. ¿Y tú? Espero que muy bien. Adelante con la información, Adal.
3: Bien, bien. Fíjate que ayer platicábamos con Abdón Berreyesa Espinosa, el comisario de Bahía de Quino, quien nos explicaba pues que ante el periodo vacacional de verano que viene, debido al incremento del flujo de visitantes, pues ellos prevén que durante las vacaciones se cuente hasta con 8 casos de niños extraviados por semana. Comentó con nosotros que durante el último periodo vacacional de Semana Santa se contó con aproximadamente 15 reportes de niños extraviados, mismos que fueron localizados y devueltos a sus padres. Expuso que donde ocurre más este tipo de problemática es en el área de Palapas, donde los comerciantes o locatarios pues ayudan a localizar, ¿no?, a los padres mediante el voceo y a regresar a los niños pues con sus familias. También nos aclaró que a la fecha, o sea, durante mucho tiempo, no se ha contado con un caso donde no se haya regresado a los menores. O sea, la problemática es que se extravían, pero siempre durante el mismo día pues son regresados con sus padres. Por esto pues hizo un llamado a los padres de familia también a estar pendientes de sus hijos, de estarlos vigilando, de no perderles, de no quitarles la vista de encima. Y dijo pues que ante esto es necesario reportarlos al 911 o con ellos mismos. También dijo que se estarán preparando pues ya para este periodo vacacional para atender esta situación.
1: Muy bien. Gracias. Gracias, Adal. Hasta luego.
3: De nada, hasta luego.
1: Son las 7:58. Tenemos el audio de la presidenta, Claudia Sheinbaum en la mañana. Bueno, habla sobre el final del Mundial 2026 y explica cómo fue la invitación, porque pues ha habido cuestionamientos, ¿no? De cómo a Estados Unidos sí fue, aquí no fue ningún juego, a los FanFest pues iba, pero muy, muy, bueno, a los FanFest tampoco, iba a lugares públicos donde exhibían el juego. Fue una vez, otra vez se le observó, y ella lo publicó, ¿verdad?, en redes sociales, que estaba viendo el juego sola junto con su esposo. Todo eso le generó comentarios, que cómo era posible que no iba al estadio, ¿verdad?, estando en su casa, en México, la inauguración, los Juegos de México, en fin. Ahora va a Estados Unidos y pues también las críticas, ¿no? No se hacen esperar. ¿Tenía que ir la presidenta? Pues sí, tenía que ir, ¿no? Es, a final de cuentas, la jefa del Estado mexicano, el organizador de este evento muy, muy relevante, muy importante, también debió haber estado en el Estadio Azteca. Ese es el punto, pues. Sí, debió haber ido a Estados Unidos y pues, como dicen, comer sapos sin hacer gestos, ¿no? Ahí junto al que está violando nuestra soberanía o al que intenta violar la soberanía de México, al que intenta el injerencismo, pues todo es para Donald Trump, ¿no? Ese discurso de que el injerencismo y la soberanía y que no nos vamos a someter, en fin, todo eso son claritas directas para Donald Trump, ¿no? Y por eso le digo, ¿no? Pues lo invité, él la invitó, pues tenía que ir sí o sí, como coorganizadora, como jefa del Estado mexicano, un país socio de Estados Unidos en cuestión de negocios, en cuestiones económicas, comerciales. Pero el asunto es que también debió haber ido allá a la inauguración, ¿no?, en México. Y pues no evadir, ni modo. La rechifla, pues así son las rechiflas. La iban a chiflar, pero pues ni modo. Para eso los gobernantes deben aguantar eso y mucho más, ¿verdad?, de la gente. ¿Verdad? Para eso los eligieron, para... Si hay rechifla es que no está aprobada, ¿no? Y Y así será por siempre, la presencia de un gobernante en un estadio, en casa sobre todo, se va a exponer a eso y habrá altas posibilidades de siempre una rechifla, un abucheo, una rechifla. Ni modo, ni modo, hay que aguantar vara. Ahí lo tenemos. Vamos a escuchar a ver qué dijo la presidenta Claudia Sheinbaum.
4: Personalmente, me dijo, Claudia, ¿vas a venir? Y le dije, bueno, si usted me invita, presidente Trump. Dijo, sí, sí, estás invitada. Ven, vas a estar sentada ahí junto a nosotros. Y entonces dije, bueno, pues hay que ir porque ahora sí que, como dice el dicho, lo cortés no quita lo valiente. Entonces tomé la decisión de ir rápido con el equipo a ver un boleto. Y, no, eso fue el viernes fue la llamada, para poder conseguir un boleto para ir a Nueva York. Estaba yo en Cancún, entonces la idea era viajar de manera directa. Entonces, pues compramos un boleto de Cancún a Nueva York, directo, había espacio. Me acompañaron 5 compañeros, iban conmigo. Entonces había boletos y el sábado en la tarde cayó un aguacero tremendo con tormentas eléctricas en Nueva York. Entonces salí a las 3 de la tarde el vuelo, o a las 5 de la tarde, no sé. 3 de la tarde había que estar en el aeropuerto. Y nos avisan como a las 2 que se cancela el vuelo por motivos de lluvia. Entonces estuvimos buscando, pues ya, por la misma razón, pues ya no había vuelos. Entonces ya tomé la decisión, hablamos con el general secretario para usar el avión de la Defensa Nacional. Y ya fuimos, llegamos como a las 2 de la mañana. Muchas gracias de verdad a todas las paisanas y paisanos que nos esperaron afuera del hotel. Y temprano nos fuimos al estadio. Ahí pues tuve oportunidad de hablar con algunos secretarios del gobierno del presidente Trump.
1: Bien, la cronología de su visita a Nueva York, Estados Unidos, de la presidenta Claudia Sheinbaum esta mañana en la conferencia mañanera. Pues es que así debería de ser, ¿no? Nadie le dice que ande en un avión de lujo, último modelo, hecho para jeques árabes o grandes empresarios, ¿no? Un avión oficial así debería de barajarse, como dicen, de manejarse, y no le va a batallar. Es la presidenta, pues, es la presidenta de la República, debe tener todas esas facilidades. Sin lujos, está bien, perfecto, yo creo que todos coincidimos, ¿no? ¿Para qué andar batallando que comprando vuelo? Tiene que, ya aceptó, tenía que estar sí o sí, ¿no? Mire, peor tantito hubiera salido peor el remedio, ¿no? Sí, sí voy, al final de cuentas no llegué, no encontré vuelo. Debería, no lo va a hacer, ¿verdad? No lo va a hacer por esa parte también que están muy, muy expuestos y muy sensibles a las críticas, ¿no? De que luego se le critique. Ah, mira, no, que nunca te ibas a subir un avión que siempre ibas a viajar en vuelo comercial, ¿verdad? Como ha sido el discurso, ¿no? Que está bien, qué bueno, pero si tiene la manera, si hay aeronaves, si son para eso, para trasladar a las autoridades, porque van a trabajar, van a ir a cumplir un deber. Pues, ¿por qué no? ¿Quién lo impide? Son las 8:05. Vamos a un breve corte. Regresamos. 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
1: Estamos de regreso, efectivamente son las 8 de la mañana con 10 minutos, 8 con 10. Vamos a retomar la información sobre el estado del tiempo, las condiciones que pueden esperarse para este día, para esta semana. A ver qué nos dice. Vamos a escuchar con atención a lo que nos va a informar el ingeniero Carlos Arias, especialista en meteorología. Ingeniero, muy buenos días, espero que se encuentre muy bien.
2: Buenos días.
1: ¿Qué tal, ingeniero Arias?
2: Buenos días, a la orden.
1: ¿Cómo va la semana? ¿Qué esperamos para esta semana, ingeniero? ¿Más lluvias? ¿Hay condiciones para más precipitaciones? Y sobre todo para acá, para el norte, que les ha golpeado tanto, ¿verdad? Tan fuerte las lluvias, ingeniero.
2: Sí, efectivamente, el monzón de verano va a continuar toda esta semana, incluso la próxima, reforzándose por unas bajas presiones que están, una sobre la península de Baja California Sur y otra sobre Chihuahua, un canal de baja presión, una vaguada, y todos arrastran humedad, tanto de la tormenta tropical Élida como Fausto, que están en el Pacífico, que si bien es cierto, directamente no tienen efectos sobre nuestro país, pero el monzón de verano está arrastrando mucha humedad proveniente de ellos y con ello pues se refuerza sus efectos sobre lo que viene siendo la Sierra Madre Occidental, es decir, las condiciones pues se hacen muy favorables para lluvia. De tal forma que por lo pronto, en el caso de Nogales, el pronóstico es que Nogales y sobre todo Santa Cruz, Agua Prieta, hoy y mañana siguen con posibilidades de lluvias intensas. Y bueno, el resto del estado también. En el caso de Hermosillo, pues que amanecimos con una mañana muy agradable, 24, 26 centígrados. Esperamos una máxima de 36 a 38 centígrados, cielo nublado a medio nublado, 40% de probabilidad de lluvia, aunque ya en la mañana hubo algunas lloviznas inapreciables en algunas colonias de la capital sonorense. Ayer tuvimos 43 centígrados. Mañana esperamos de 37 a 40 centígrados, mínima de 26 a 29. Cielo nublado, medio nublado, 50% de probabilidad de lluvias. Pero fíjate que ya el miércoles, la máxima, se viene una ola de calor a partir del miércoles. Hermosillo puede subir a los 44, 45 centígrados, un 30, 40% de probabilidad de lluvia.

0: El jueves puede irse a 45, 46 centígrados la capital sonorense, con un 50% de probabilidad de lluvia. Viernes 44, 45, fin de semana de 42 a 44 centígrados. Así es que, pues siguen las condiciones favorables para lluvias, pero pues sobre todo altas temperaturas en Hermosillo. En el caso de Obregón, que amanecieron con 25 a 27 centígrados, se espera una máxima de 33 a 36 centígrados, cielo nublado, 40% de probabilidad de lluvias. Ayer la máxima fue de 39.5. Mañana esperamos de 42 a 44, mínima de 28 a 29 centígrados, cielo medio nublado, 30% de probabilidad de lluvia. Ayer, pues Obregón le llovió bien, entre 8 y 26 milímetros, vientos de 15 a 30 kilómetros por hora, rachas de 63 kilómetros por hora. Y bueno, para lo que sería el resto de la semana, el miércoles, que suba a los 43, 44 centígrados, igual que el jueves y el viernes. Ya el fin de semana se va a los 40, 41. Y pues la mayor posibilidad de lluvia es hoy, de 24 al 30, 35%. De martes a viernes baja al 20, 30. Pero el domingo sube al 60% la posibilidad de lluvia de vuelta en Obregón. En el caso de el puerto de Guaymas, que bueno, pues amanecieron esta mañana con temperaturas que fueron entre los 28, 27 centígrados. Se espera una máxima que pudieran dar entre los 32 y 34, mañana 34 a 36, miércoles 37 a 39, sube también, jueves 38 a 40, bajan las posibilidades de lluvias, y ya de viernes a domingo de 36 a 38, las máximas mínimas de alrededor de los 30. Y pues el domingo es cuando tiene más posibilidades de lluvias, del 15 al 20%. En el caso de la Perla del Mayo, por allá, Navojoa, amanecieron con 27, tienen un 50% de que vuelva a llover hoy. Ayer le llovió todo el Mayo, todo el sur del estado, la sierra, muy buenas lluvias. Además, las del norte de Nogales, que es la más significativa. Bueno, pues esperamos hoy una máxima de 34. Ya para el martes suba a 38, 39, incluso el miércoles a los 43 centígrados, jueves 42, 43 y viernes y sábado a los 40, 42 centígrados. Igualmente que domingo, lunes se espera pues mayor posibilidad de lluvia, anda del 60 a 70%. En el caso del Pacífico, bueno, pues esta mañana lo que es la tormenta tropical Elida, a las 2 de la mañana, más de 1800 kilómetros al poniente de Cabo San Lucas, Baja California Sur, sigue paralelo, pues trasladándose. Nació ayer otra tormenta tropical. Esa se encuentra a 1300 kilómetros al sur, suroeste del Cabo San Lucas, Baja California Sur. Esta se llama Fausto. Y bueno, esa se espera que se aleje más de las costas nacionales. Es lo que tenemos,
1: Es lo
0: Marcelo.
1: que tenemos. Estos días con temperaturas extremas, ¿a qué se va a deber? Y se van a alejar las posibilidades de lluvias para ese paréntesis de días, ingeniero Arias.
0: No, hay un anticiclón por ahí entre Sinaloa y Chihuahua que se espera que genere esas altas temperaturas,
1: Sí.
0: pero el monzón de verano va a seguir porque sobre todo pues está siendo reforzado por esa baja presión, sobre todo en el extremo sur, ahí de Baja California Sur.
1: Sí. No, entonces la sensación térmica, ¿en cuánto irá a
0: Más
1: estar, no?
0: altas. Sí, mucho más altas, así es.
1: Sí, pues si esperamos 46 para Hermosillo, estamos hablando de, ¿qué? ¿50? Sensación térmica de 50 otra vez, puede ser,
0: Sí,
1: ¿no?
0: así es, muy
1: Bueno.
0: posiblemente.
1: Bueno, para estar preparados y prevenidos. Gracias, ingeniero Arias. Hasta luego.
0: Buenos días.
1: Muy buenos días. Sí, escuchó usted el pronóstico, lo que se espera para esta semana en cuestión o en materia del estado del tiempo, siguen las condiciones para lluvias y para más calor, ¿eh? Si esto no era suficiente, más calor todavía a partir del ¿qué? Miércoles, nos dijo el ingeniero Arias, miércoles, jueves y viernes. 8:19, vamos a una breve pausa, regresamos. Esto es Expreso 24/7.
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1: Estamos de regreso. Son las 8 de la mañana con 25 minutos. 8 con 25. Un día como hoy, pero bueno, de hace unos añitos. 57. El 20 de julio de 1969, el Apolo 11 aterrizó en la Luna y cambió para siempre la historia mundial. El acontecimiento ocurrió cuando los astronautas Neil Armstrong y Buzz Aldrin y Michael Collins protagonizaron la misión que llevó al ser humano al satélite natural de la Tierra. El evento se transmitió en vivo por televisión y fue visto por millones de personas en distintos países, marcando un hito en la comunicación global y en la percepción de los logros científicos. Un día como hoy, de hace nada más y nada menos que 57 años. ¿Y cómo, bueno, y cómo se vivió, cómo vivieron los sonorenses? ¿Qué había en Sonora? ¿Cómo lo vieron? ¿Qué opinaron de eso en su momento? Vamos a platicar, o mejor dicho, que nos platique Ignacio Lagarda, cronista del municipio de Hermosillo, que nos pues traiga a la mente, ¿verdad?, ese pasaje de nuestra historia. ¿Cómo estás, Nacho? Muy buenos días.
2: Buenos días, Marcelo. Puedo decir orgullosamente que yo fui uno de esos 500 millones de personas que vi por televisión.
1: Que lo estaba viendo, ¿eh? Sí, lo viste por televisión. ¿Qué canal lo transmitió, eh? Aquí.
2: Eso lo vi en Abojoa.
1: Ah, estabas en Abojoa.
2: A mis 9 años, y el canal era el canal 2 de Ciudad Obregón.
1: Sí. Lo que es TVP ahora, ¿no? Televisora del Pacífico.
2: Sí, y bueno, Televisa fue la que transmitió todo y el canal 2 de Obregón hizo a través de Televisa. Sí.
1: Oye, ¿a qué hora de tiempo de Sonora fue esa transmisión, Nacho?
2: No recuerdo exactamente, pero era de día, era en la mañana, y un grupo de vecinos, en mi casa no había televisión y en el vecindario tampoco. Caminamos unas 8 o 10 cuadras para llegar a una casa, claro, una casa pues de bastante buen nivel, donde había televisión, y pusieron la televisión pegada a la ventana.
1: Sí.
2: Y allí, desde el cerco de la casa, un grupo de niños,
1: sí,
2: pues vimos toda esta transmisión y después nos enteramos de qué se trataba.
1: Oye, pegada a la ventana, nos recordamos también a las mueblerías aquellas, ¿te acuerdas?
2: Sí.
1: Vendían muebles y televisiones y que
2: sí,
1: ahí estaban transmitiendo, ¿no? Los noticieros en las noches, ¿no? En las tardes, en las noches, las prendían.
2: Tardes, noche, y los niños podíamos acercarnos a ver.
1: Sí. Oye, ¿y cómo fue aquella?
2: Pues también había el canal 6 de Televisa, que después sería Telemax, que lo pasó también.
1: Sí.
2: En esos aparadores.
1: Oye, pues, ¿y qué reacciones había? A ver, ¿qué platícanos esos momentos? Platícanos un poco, fue de asombro, fue pues algo espectacular, ¿verdad? Fue de ¿qué tipo de reacciones se vivieron? ¿Qué dijeron en su momento los sonorenses?
2: Yo creo que ha sido el evento más espectacular en ese siglo, y no sé si en este que apenas empieza pueda haber otro de ese tipo. Todo el mundo se quedó, pues la mayoría del mundo donde se podía ver, pues asombrados de aquello de llegar hasta la Luna. Era una lucha que había entre Estados Unidos y la Unión Soviética, entonces Unión Soviética, por la carrera espacial, y lo primero era llegar a la Luna, que era lo más lejano en ese momento, y un astronauta ruso ya le había dado la vuelta a la Tierra y la Unión Soviética iba ganando, por lo tanto Estados Unidos se adelantó y ganó la carrera en llegar a la Luna, porque el presidente John F. Kennedy había prometido que en esa década llegaría a la Luna Estados Unidos, y lo logró en 1969, cuando Kennedy ya había muerto, y había habido un intento con el Apolo 8 y falló, y los astronautas murieron. Y hasta entonces, el 69, finalmente, el 16 de julio, la nave, el Apolo 11, pues logró hacerlo. Y el asombro, pues lo recuerdo muy bien, pues era algo inaudito haber llegado, haber logrado esa hazaña de la que se hablaba. El entonces reportero Jacobo Saludowski hizo la transmisión desde Cabo Cañaveral, allá en la Florida, de esta hazaña, uno por uno, cuando los astronautas pusieron el pie en la Tierra y anunciaron que habían llegado al Mar de la Tranquilidad, se llamaba el lugar de la Luna donde aterrizó el módulo lunar, y Andrews había dicho que habían llegado a la Luna, y los vimos cómo caminaron. Él dio un brinco, por cierto, al bajar, y recibió una regañada de parte del control del viaje, sí, porque eso no se debería de hacer. Y bueno, fue el país, pues quedó impresionado. Es una experiencia que jamás, quienes la vimos, jamás la olvidamos, como algo extraordinario. Claro que con el tiempo, hoy en día, pues ya ves que las sondas estas han llegado a otros planetas, pero nadie ha amartizado, alunizado, nadie ha llegado a un planeta,
1: sí,
2: ningún ser humano a poner el pie. Y después esto trajo consigo una serie de descalificaciones y demás, y hasta la fecha existen que dicen que fue una patraña.
1: Hasta la fecha, ¿no? Se sigue discutiendo, sí, o hay quienes lo comentan, ¿no?
2: Sí, han analizado la sombra de la luz, de la bandera, sí, de Estados Unidos y todo eso, diciendo que fue todo un montaje para hacerle creer al mundo que habían ganado la carrera espacial los Estados Unidos. Eso no se, pues yo creo que nunca se va a poder aclarar, pero la humanidad quedó satisfecha con esta hazaña extraordinaria de la humanidad de hacer llegar a 3 seres humanos a, sí, la Luna. Bueno, 2 que pisaron la Luna, el otro estuvo orbitando la Luna desde la nave esperando a sus compañeros que regresaran a la nave.
1: Oye, Ignacio, y esta parte de que estuvieron entrenando en el Pinacate, ahí en uno de sus cráteres, ¿sí está documentado esto?
2: No, eso fue después.
1: Ah, otra misión.
2: Para otra misión que volvieron a la Luna y bajaron en un carrito, en una especie de buggy.
1: Sí.
2: Y habían venido a practicar aquí al Pinacate porque la NASA encontró que era el ambiente más parecido a la superficie de la Luna o como sea, por el aspecto físico del Pinacate, que es una zona volcánica.
1: Sí, fue para otra misión entonces,
2: sí,
1: ¿no?
2: Sí, para otra misión.
1: Sí, y fue entonces asombro, fue impactante ver esa imagen que transmitió la televisión entonces, Ignacio.
2: Fue un pequeño paso para el hombre y un gran salto para la humanidad, como dijo el astronauta que caminó primero sobre la Luna. Sí. Y hasta la fecha podemos interpretarlo así, un gran paso para la humanidad, un gran salto para la humanidad.
1: Sí, 1969, ¿dónde estábamos? ¿Qué era de Sonora? ¿Cuántos habitantes teníamos? Ignacio, ¿te acuerdas, más o menos?
2: Sí, pero éramos un estado ganadero y agrícola.
1: Actividades primarias, 100%.
2: Sí, primarias, con el Valle del Yaqui y el Mayo, con una gran producción agrícola y los ranchos pues llenos de vacas, que todavía no había todavía estas vacas de sangre tan pura como las que tenemos ahora. El mundo era, pues no había más que radio, una incipiente televisión y absolutamente nada de industria. La industria era artesanal. Todo eso cambiaría el siguiente decenio, pero la siguiente década. Y en ese tiempo todo era muy, pues, digamos, prácticamente rural. Hermosillo tendría en ese tiempo unos 200,000 habitantes.
1: Sí.
2: Entonces era muy
1: Sonora,
2: pequeño.
1: ¿El millón tendría el millón o todavía no tenía el millón, Sonora?
2: No, todavía no llegaba al millón. Hablaban de 600,000 o 500,000 habitantes, recuerdo. Y las carreteras eran, pues, de 2 carriles, las grandes carreteras de 2 carriles. Apenas estaban pavimentando las carreteras a la sierra y comunicándose, entonces vivíamos en un ambiente meramente rural.
1: Un ambiente rural, con las poblaciones de la sierra, me imagino, del río Sonora, con, pues, más pobladas, más habitadas.
2: Más habitadas
1: De
2: y
1: lo que
2: fue la
1: están hoy.
2: época, sí, la siguiente década fue cuando hubo esta migración. Bueno, la migración a las zonas urbanas empezó en
1: Sí.
2: los años 50 cuando se detonó la agricultura,
1: Sí.
2: pero la mayor migración hacia las ciudades fue en los años 70,
1: Sí.
2: la siguiente década, cuando Hermosillo empezó a tener una población extraordinaria. Yo soy hijo de la migración de la década de los 70 que vino a
1: Sí.
2: dar Hermosillo, mi
1: Navajoenses que se
2: familia.
1: vinieron a Hermosillo.
2: Sí,
1: Sí.
2: y a esta ciudad llegamos pues en busca de progreso, como muchos hermosillenses, al estudio, y vinimos a dar aquí a vivir en familia cuando yo tenía 16 años.
1: Sí. El 69, pues
2: Sí.
1: el 69 y entre las cosas de los 60 está esto, ¿no? Este acontecimiento, el alunizaje del Apolo 11 con los tres astronautas Neil Armstrong, Buzz Aldrin y Michael Collins.
2: Y
1: Nacho, como siempre,
2: ellos
1: ¿sí?
2: pasaron el resto de su vida dando conferencias en todo el mundo
1: Sí.
2: hasta que fallecieron. Fueron los personajes más conocidos
1: Sí.
2: del mundo en toda esa década.
1: Muy, muy mencionados y pues siempre un referente, ¿no? Eran en eventos de este tipo.
2: De todo tipo en el mundo, y los
1: Sí.
2: jovencitos, nosotros queríamos ser astronautas,
1: Sí, ¿verdad?
2: los adolescentes.
1: Astronauta siempre, invariablemente, era una de las actividades o de las profesiones que nos llamaban la atención.
2: Sí.
1: No, ahora influencer, ahora es influencer.
2: Ahora tienes que ser
1: Bien, Nacho, pues gracias por estar con
2: Gracias a
1: nosotros. Ignacio
2: ustedes.
1: Lagarda, cronista oficial del municipio de Hermosillo. Vamos a hacer una pausa muy breve, permítanos, son las 8 de la mañana con 36 minutos, ya regresamos.
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1: Efectivamente, la especialista Patricia Jiménez, especialista asesora en materia de pensiones, jubilaciones y AFOR, entre otros servicios, ¿verdad?
20: En de tamales
1: también. En de tamales. ¿Cómo estás? Muy buenos días.
20: Muy bien, buenos días a todos.
1: Vamos a hacer pedidos.
20: Ah, bueno. Muy bendecida eres de Dios, muy agradecida con la vida y con todo.
1: Qué bueno. ¿Sí? ¿De qué nos vas a hablar?
20: Bueno, ahora vamos a hablar de un tema muy escabroso. Muy escabroso porque están así, ¿no? De decir, ay, así. ¿Qué? Bueno, ¿por qué están cancelando?
1: ¿Es escabroso? Porque no se están, maneja o
20: no
1: está
20: se maneja mucho.
1: Delicado.
20: Ahorita
1: está delicado.
20: Medio delicado, ¿sí? Está delicado. ¿Supiste la información de la semana pasada, del antepasado, donde están cancelando por simulación laboral? Cancelaron 55 mil registros patronales a nivel nacional. ¿Qué era lo que pasaba? Que estas empresas no existían. Fueron dados de alta nada más para dar de alta a trabajadores, para hacer una simulación laboral. La pensión dice, oye, Pati, fíjate que me suspendieron mi pensión. A ver, son por tres causas, médicas, administrativas o judiciales, ¿ok? Donde el Instituto Mexicano del Seguro Social te puede cancelar el pago de tu pensión. ¿Por qué médicas? Pues si tú tienes una resolución por una discapacidad, por una invalidez, ¿qué es lo que pasa? Que te rehusas a ir a revisiones médicas, te pueden cancelar tu pago. Administrativas, a revisar, el IMSS les acaba de otorgar todo el derecho para, aunque ya esté pensionada la persona, te puede hacer una revisión, una auditoría. Si caes en simulación laboral, ¿te pueden cancelar la pensión? Sí. ¿Por qué? Porque no trabajaste en esa empresa que te dio un derecho a una pensión. O te dieron de alta con Juan Pérez no hizo las aportaciones, o esa empresa simplemente no existía, ¿sí? Entonces, hay que tener mucho cuidado, hay que hacer una revisión bien, decir, ¿sabes qué? Con este patrón sí trabajé, con este no, con este sí. Porque esas semanas se van a desaparecer. Oye, pero es que después de esas, duré años sin trabajar, luego me dio de alta Juan Pérez, o mi cuñado, mi tío, etcétera, etcétera, mi amigo, y después me metí a modalidad 40. Hay que esperar, hay que parar. ¿Por qué? Porque si yo tengo esa simulación laboral, ¿qué puede pasar? Pues que, lástima, Margarito, de lo que invertiste, te van a cancelar la pensión. La simulación laboral, todos estamos en una auditoría. A partir de este año le da la Suprema Corte al IMSS la autoridad para hacer una revisión o auditoría de pensiones retroactivas. Entonces, hay que tener mucho cuidado al hacer simulación laboral. Existe modalidad 10, que lo hemos
1: comentado. ¿Cómo retroactivo? O sea, si ya te dieron la pensión, sí, pero detectan que
20: hay algo,
1: que hubo una simulación, te la pueden quitar. Aún ya dictaminada.
20: Ya dictaminada y otorgada. Hay que hacer un proceso, te van a hacer una llamada.
1: Bueno, de ahí lo importante, ¿no? Sí. Mi expresión de mira es de que, pues, están con todo,
20: están,
1: ¿no?
20: Están con
1: no
20: todo.
1: No dejando pasar nada.
20: La pensión, van inconsistencias administrativas, por ejemplo, millones de personas dependen de este ingreso, pero ¿qué pasa si hicieron una simulación laboral que no realmente no trabajaron? ¿Sí? ¿Qué es lo que va a pasar? Pues te van a interrumpir la pensión, te van a dictaminar, te van a mandar llamar. A ver, ven Marcelo para acá, esta no te corresponde esto, ¿podemos subsanar esa? Sí, claro, podemos trabajar, volver a trabajar y volver a cotizar para subsanar esa diferencia que tenemos en semanas o todo, ¿sí? ¿Cuándo puede interrumpirse, hacerme una suspensión de mi pensión? cuando ellos detectan estas irregularidades, la compra de semanas, la simulación laboral de que no hubo. Entonces, así me tienes dado de alta, bueno, pues dame las nóminas timbradas, ¿sí? Donde coste, porque ahora ya está el SAT, la Secretaría de Hacienda, está RENAPO y está Seguro Social. Me estaba comentando un amigo que tengo en México, dice, pensiones por viudez. O sea, había personas que no estaban casadas con Juan Pérez, hicieron pensiones por viudez. ¿Y cómo? Le digo, sí, porque hacían estas alteraciones. También están pensiones por invalidez, por viudez, por cesantía, por vejez, por todas las pensiones, tanto IMSS como ISSSTE están haciendo una revisión exhaustiva. ¿Por qué? Para poder mantener el sistema, porque sabemos que se está acabando el dinero o ya se acabó. Entonces, hay que ver cómo estoy, cómo estuve, qué es lo que llevo. Hay que pedir una certificación. Es muy fácil, mira. Sí. Voy al Infonavit y le digo Infonavit, es un trámite completamente gratis y es muy rápido. Dame mis aportaciones patronales que tengo ante el Seguro Social. Todos los patrones que hicieron un pago ante el Seguro Social.
1: Porque ¿por qué? Esa aportación para vivienda. Por eso vas a ir al Infonavit.
20: Exactamente, ¿sí? Porque eso me da una seguridad que realmente mi patrón me tenía dado de alta y que hizo las aportaciones patronales. Ahora, yo le digo al Seguro Social, yo no puedo decir, si yo tengo un trabajo, yo no puedo decirle al patrón, ¿sabes qué? ¿Me das de alta? ¿Dónde están mis aportaciones patronales? Pues no, sin comunicarle al patrón, ve Infonavit, saca todo tu historial laboral, de todas tus aportaciones laborales, ahí realmente vas a certificar que tus semanas que tienes, tus aportaciones laborales, están realmente en el IMSS, están certificadas. Y si ya me dieron una pensión y me la suspende, hay que verificar por qué causa. Por ejemplo, si tienes una pensión por invalidez, sabes que no fuiste a una revisión, no fuiste a un chequeo médico, también te lo pueden cancelar. Pero tengo una pensión por viudez o por etcétera, etcétera, ¿sí? Tienes que hacer un certificado de supervivencia, ¿sí? Donde certifiquen que realmente la persona está recibiendo, la que es beneficiaria está recibiendo su pensión. Por ejemplo, todas las pensiones de viudez, cada 6 meses te dicen ellos, aquí estoy viva. Es una llamadita que haces al 1-800 y te piden te regresan la llamada, te hacen una videoconferencia, sí, con tu INE, diga esta frase y ya ahí, mediante una certificación de voz, te pueden hacer todo, ¿sí?
1: Entonces, Como Hacienda, ¿verdad? Exactamente. Como la Secretaría de Hacienda, uh-huh, para lo de tu firma electrónica y todo eso.
20: Exactamente. No toda suspensión de pensiones definitiva. Vamos, a veces también la mayoría se resuelve regularizando la situación ante el instituto. No se trata de decisiones. Cada retención tiene un fundamento jurídico. Cada vez que haya una pensión, ¿por qué dejaron de pagarla? Hay que ver por qué, qué es lo que tengo. A veces esa cuenta, recordemos que las cuentas bancarias cada 5 años hay que hacer como una renovación, ¿sí? Y a veces dejamos ahí en el olvido las cuentas bancarias donde me pagan mi pensión, se cancelan o por falta de saldo, etcétera, sí, etcétera, se cancela. ¿Y qué es lo que pasa? Pues aquí tengo tu dinero, ¿por dónde te lo deposito? Ahí también hay una cancelación. Hay que hacer un proceso para un pago de todas las mensualidades retroactivas que no me pagaron. Todas las pensiones que está pagando el Instituto del Seguro Social tiene que tener un fundamento jurídico el por qué. Por tu cuenta, por esto, todo te van a dar una, hay que presentarse, ¿sabes qué, Patricia? Tu pensión está cancelada porque está arriba de 200, ajá, ¿sí? Entonces, te van a decir, por esto se canceló, hay que hacer una, hay que verlo, ¿por qué? Ahora, volví a cotizar, ¿sabes qué? Hay personas que dicen ya la semana de mi casa ya me enfadé, ¿no?
1: Sí.
20: Sí, o sea, dices, ya estoy pensionado, ¿y ahora qué? Antes de los 6 meses vuelven a cotizar con el mismo patrón.
1: Sí.
20: ¿Y qué es lo que pasa? Pues se cancela su pensión. Hay que hacer otro proceso diferente. Entonces, no, antes de los 6 meses no podemos volver a cotizar con el mismo patrón. Yo no puedo, por más que quiera mi patrón. Ajá.
1: Después de seis meses de
20: otorgada la pensión, ya puedo volver a trabajar.
1: Ya puedes volver
20: ya
1: a trabajar.
20: Puedo volver a trabajar con otro registro patronal. No voy a tener otra pensión.
1: ¿Por qué con otro registro?
20: Porque no puedes volver con el mismo patrón. No se puede volver, ¿sí?
1: No.
20: Entonces, ¿qué es lo que pasa? Que después de los 6 meses yo puedo volver a cotizar. no voy a tener otra pensión.
1: Ya no vas a tener otra pensión.
20: No, pero esos recursos que yo aporto pero a la pues, Afore, Infonavit, esos recursos cada año en el mes de febrero me presento ante mi Afore y me los van a dar. Por ejemplo, sí. por un salario mínimo son más o menos 14 mil pesos. ¿Sí?
1: Los que cada año te
20: los
1: van a dar.
20: Los que cada año te van a dar. Entonces digo, bueno, cada año tengo
1: por
20: ahí
1: las
20: como,
1: aportaciones.
20: Por las aportaciones sí. en Infonavit y todo. ¿Por qué? Porque ya estoy pensionada. Entonces, todo, no, ninguna pensión, ninguna suspensión de pensiones definitiva.
1: Entonces, el mismo patrón no te puede contratar otra vez.
20: No, no, no. Por eso hay muchos patrones que tienen hasta dos, tres, no sé, fíjate que es el mismo, registro. El mismo registro patronal. Y a veces se lleva uno muy bien con los patrones, ¿no?
1: Sí, claro.
20: Por ejemplo, yo tengo patrones que fueron mis patrones y todavía con mucho aprecio, ¿sí?
1: Bueno.
20: Entonces, bien, todo Patricia. Eso, siempre hay que ser agradecida con los patrones, hay que ver las cosas como cómo están. Entonces, antes de los 6 meses, no puedo volver porque es una cancelación de pensión.
1: Te cancelan la pensión.
20: Sí, hay que ver, dirimir todas estas...
1: Puedes volver a tramitarla.
20: Pues, claro, claro que sí.
1: Es ninguna, como que, como una advertencia.
20: Como
1: que
20: una advertencia,
1: dicen.
20: A ver, ven y dime por qué
1: a
20: hiciste esto.
1: A ver, ¿por qué estás haciendo esto y tu
20: o
1: pensión
20: este
1: te
20: patrón no te dio de alta? A ver, ¿por qué? ¿Y por qué tienes derecho a modalidad 40 si no tenía las semanas cotizadas? Etcétera,
1: muy
20: etcétera,
1: bien.
20: Etcétera, ¿sí? Todos bueno. les ayudamos con todo gusto.
1: Las ¿qué teléfono te mandan
20: 6628-475347.
1: Mándele mensaje a Pati y él ya luego se reporta con usted para una asesoría más especializada. Nos vemos el próximo lunes. ¿Qué
20: claro
1: te parece?
20: Que sí, con todo el gusto.
1: Patricia Jiménez, la sección Asegura tu futuro los lunes aquí en Expreso 24/7. Vamos a un corte. Son las 8 de la mañana con 51 minutos. Regresamos.
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1: Continuamos efectivamente ya la recta final y vamos ahora a la deportiva Acción 24/7. Carlos Pacheco ya está en el estudio con las claves, los puntos clave del juego de ayer en el que España se coronó campeón del Mundial de Fútbol 2026. Una actuación pues contundente, redonda, sí, de total. España, ¿verdad?
10: Sí, Carlos, totalmente.
1: ¿Qué te pareció? ¿Cuáles fueron las claves del juego?
10: Buenos días, Marcelo, para ti también, para toda la gente que nos acompaña. Bien dices, la selección española gana su segunda Copa del Mundo en este 2026.
1: Ya llegaron a España, a Madrid.
10: Ya están allá, sí. Los festejos, imagínatelos, y los españoles ni les gusta la fiesta ahora con una Copa del Mundo mucho más. Sí, la verdad, Marcelo, el día de ayer te platicaba, me parece que la selección española fue muy, pero muy superior a la selección de Argentina en cuanto a todo. La verdad que fue un juego muy redondo, un juego donde supo qué hacer con la pelota. Las veces que le tocó sufrir, por decirlo de alguna manera, de no tener la bola, lo supo hacer de la mejor manera. Hubo un problema ahí de contundencia de los españoles, pero cosa que se logró capitalizar con un gol. Justamente lo necesario se dio, y eso le dio pues el triunfo de la Copa del Mundo, Marcelo.
1: Sí, totalmente. Y bien merecido, ¿verdad?
10: Un juego muy bien merecido.
1: Un mundial impecable, ¿no?
10: Un gol recibido.
1: En contra que fue de Bélgica. Tuvieron un empate.
10: Un empate a cero.
1: Contra Cabo Verde.
10: Cabo Verde fue cuando el portero Bocina se dio a conocer así como que ante los ojos del mundo después de haberle sacado un 0-0 a España. Una selección española que si bien vino de menos a más. Vino de menos a más porque empató con Cabo Verde. Mucha gente dijo, no, pues ya dejó dudas. Después le ganó a Arabia Saudita y ya como que empezó a pisar fuerte y a reafirmar pues que estaban para cosas grandes. Incluso, pues no olvidemos, Marcelo, un gol contra la selección de Bélgica en los cuartos de final. Ese partido que a la postre pues lo termina ganando y lo termina ganando bien. Después viene la selección francesa que pues ya lo platicamos, la anuló por completo, una selección que pues que metió 4 goles en un partido de tercer lugar, que quedó en cuarto lugar la selección francesa ante la mano de los ingleses. ¿No? Hasta el cuarto lugar, 6-4 quedó, Marcelo, 10 goles en ese partido de tercer lugar.
1: Estaban relajadones también.
10: Sí, muy relajados. Mbappé que nomás buscaba ese título de goleo y de título en las Copas del Mundo, que ahora él es el máximo goleador en las Copas del Mundo. También se queda con la bota de oro. Pero sí, la selección española, la verdad que es un justo merecedor de este Mundial. Un equipo muy organizado, un equipo muy joven, Marcelo. Sí. Muy, pero muy joven. Estos muchachos al Mundial de 2030, que va a ser su Mundial porque va a ser en su casa, van a llegar con 25, 26 años.
1: Muy jóvenes.
10: Es un equipo de una camada muy joven que viene trabajándose desde los Juegos Olímpicos. Ya son campeones de la Eurocopa. Ya son campeones de la Copa del Mundo ahora. Y pues van a pelear por la Eurocopa también. Sí. Y lógicamente con un Mundial en casa ahora para ellos, las cosas van a ser complicadas para quien le quiera ya realmente pues hacer cosquillas a la selección española. Porque la selección argentina, que era un rival que jugó bien en la Copa del Mundo, que sacó Inglaterra justamente, que pues después de tanta polémica y tanta cosa que se habla por afuera, me parece que es un justo finalista también, o fue un justo finalista, pero la verdad que el día pues de ayer, cero y nada.
1: Ayer no hizo nada. Fueron a defenderse nada más.
10: Era la intención totalmente de la selección
1: fueron
10: argentina.
1: Fueron nada más a aprovechar muy mal. Yo no sé cómo llegaron a esas instancias.
10: Porque creo que no jugaron así, Marcelo, como jugaron
1: porque
10: ayer.
1: Porque ya nada más llegaron a defenderse y a aprovechar tratar de aprovechar un error del rival, una genialidad de Messi, a eso le apostaron.
10: Sí,
1: nada más.
10: Totalmente.
1: Y la tirados verdad, atrás.
10: Sí, tirados atrás totalmente. Yo
1: y
10: creo
1: jugando
10: que el
1: muy
10: equipo
1: cochino, ¿eh? Muy cochino, muy. Que así muy, juegan muy ellos, pues sí, jugarán ellos así, pero muy brusco, sí, muy totalmente cochino. Luego les haces algo igual y se enojan.
10: Sí, totalmente así es. Es
1: nada más la celebración. Perdieron y empezaron a tirar golpes para todos lados. Sí, muy malos para perder, ¿eh?
10: Son de las cosas que manchan. Muy malos que para manchan el fútbol. Pero sí, bien dices, y me quedo con eso, ¿no? La selección argentina ayer fue a defender, la verdad. Yo creo que apostaban llegar incluso hasta los penales, donde a mí me parece que creo que si se hubieran ido a distancia, el Dibu Martínez es un experto en los penaltis, hubiera hecho algo. Hubiera hecho algo. Yo creo
1: el
10: que
1: el plan A de Argentina ahí era extender hasta de los Messi, penales. Plan B, irnos a los penales donde
10: y cosa que no llegó. La verdad que Lionel Messi no tuvo un partido muy discreto ayer, y no por tanto, no como tanto por dejar de hacer. Me parece más por una gran marca que le aplicó y una gran táctica de la selección española, que buscó, lógicamente, en cualquier momento tenía la bola, llegar sobre él, no dejar que se volteara, pero pues la verdad, así es el fútbol, Marcelo, así es el fútbol. Ahora la selección española es el campeón del mundo, merecedor totalmente. Me parece que a nadie le molesta que España sea campeón del mundo, más con una camada de jugadores. No, Lamine Yamal con 19 años, levanta su Copa del Mundo. Y ayer miré un dato que me dejó pensando, Marcelo. Lamine Yamal eliminó a Cristiano Ronaldo con Portugal, eliminó después a Kylian Mbappé con Francia, y a terminar con Argentina, con Lionel Messi. 19 años con nomás Lionel de la Messi, próxima estrella del fútbol, que parece que va a llegar a ser. Sí. Y solamente me parece que es el que aparece, Marcelo, porque el que se le entregó ayer el jugador es Pau Cubarsí, el mejor jugador joven de la competencia, que permitió un gol esta misma saga, un defensa central del FC Barcelona, que la verdad hizo las cosas de 10, Marcelo. Casi es impresionante, perfecta, ¿no? Cómo a esta edad llegan jugadores a la élite del fútbol, y que pareciera que tienen 20, 30 años jugando y no les estorba no tener experiencia.
1: Oye, ¿y estuvo bien merecido o piensas que se lo dieron entregado ya mal el premio este? Al joven.
10: Yo creo que está bien. Sí, la verdad, fue impresionante, Marcelo. A mí me tocó ver la mayoría de los juegos de España, y este señor o este muchacho, porque somos más grandes los dos que él, de verdad, pulcro el momento de defender, de verdad, súper bien a la saga, súper bien, muy tiempista, ¿no? De verdad, súper reconocido y súper merecido este premio. Y a Rodri, el número 16, el 5, el mediocentro, que es el que organiza totalmente el juego, es la columna vertebral de la selección de España, le entregaron el mejor jugador del torneo.
1: Pues no había más, ¿verdad?
10: No,
1: más
10: la verdad
1: que
10: no.
1: Más que a él.
10: A esperar 4 años, Marcelo.
1: 4 añitos más.
10: No más.
1: Ay, ay, ay, a ver si vamos a llegar.
10: No, sí llegamos.
1: 4 añitos en esta organización que será entonces España, Portugal, la península ibérica, ¿no? España, Portugal.
10: Marruecos
1: y Argelia. Marruecos.
10: Esos tres.
1: Ajá. Y también acá en Sudamérica, ¿no?
10: Argentina, Uruguay y Paraguay juegan el partido inaugural, cada quien respectivamente en su país.
1: Nada más van a hacer esos juegos.
10: Únicamente el partido inaugural, ya después todo lo demás de la Copa del Mundo pues se juega allá en tierras europeas.
1: Pero la mayor parte en España. Sí va a ser dividido,
10: pero creo que sí es mayoría para España, como Estados Unidos.
1: Que ahora Estados Unidos pues acaparó casi todo, ¿no? Y luego se andaba quejando de que no.
10: ¿Y
1: ya,
10: cómo
1: vamos a organizar otro mundial, pero ya pero no vamos solo. ¿Qué quiere invitar
10: a China? Donald Trump dijo que quiere invitar a China para el siguiente mundial, que así cómo les caería a los jugadores un viaje de China a Estados Unidos.
1: No, pues muy mal.
10: ¿Cómo lo viste, Marcelo, en la celebración? Ahí quería aparecer forzosamente en la foto de los españoles.
1: No, pues muy curado.
10: vivió su fiesta aparte.
1: Pero alguien hizo ahí una observación. Vean el capitán estuvo atento a todo, Rodri, ¿verdad?
10: Ajá.
1: No levantó la copa hasta que se cercioró de que Trump ya no estaba ahí. Porque el señor quería salir en la foto,
10: sí,
1: ¿no?
10: Pues, como fuera. Y Marcelo también al momento de entregar las medallas, todo mundo difícilmente lo veía a los ojos al saludar a Donald Trump. No sé exactamente cuál sea el problema ahí, pero
1: no, pues aquella que dice cría cuervos y te...
10: Pues
1: no.
10: Totalmente.
1: O mejor di... No es esa. Aquella de que vas a cosechar lo que siembras.
10: Ah, sí,
1: vas
10: totalmente
1: a cosechar lo que siembras. Como el mismo Argentina, pues que estuvo sembrando y sembrando pues mucho... mala vibra, sí, ¿no? Y mucho odio en redes sociales y hate y todo eso, y la gente encantada de que haya perdido, ¿no?
10: Sí, claro.
1: Por
10: claro
1: sus actitudes hasta racistas, ¿no?
10: Sí, el pueblo mexicano estaba con España.
1: Sí,
10: totalmente.
1: Muy bien, Carlos, ¿y ahora de qué vamos a hablar?
10: Pues habrá que ver qué sale, Marcelo. Habrá que ver de qué nos empieza a hablar el mundo del deporte.
1: Muy bien.
10: Que Carlos, nunca nos va a dejar de decir.
1: No, siempre hay. Gracias, Carlos Pacheco.
10: Gracias, Marcelo.
1: Así finalizamos el matutino de este lunes de Expreso 24/7. Muchas gracias a todos por permitirnos acompañarle. Y a la 1:00 p.m, recuerde, el vespertino con todo el equipo. Iracema Blanco se suma a este equipo de trabajo. A las 6:30, Carla Techeal. Y al cierre, se quedó con una excelente propuesta musical y de entretenimiento en Pop Extremo y en Sonora Grupera. Soy Marcelo Bailey, hasta la próxima.
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Bienvenidos, bienvenidas a la emisión del día de hoy. Qué gusto saludarles, qué gusto arrancar una mañana más en compañía de todos ustedes a través de la señal de Pop Extremo. Yo soy Juan Olivas y me da un honor, es para mí un privilegio como cada mañana el poder acompañarlos en el inicio de un día más. Son las 9 de la mañana con 10 minutos y arrancamos una nueva semana con toda la actitud, toda la energía y con ese cafecito que ya nos está haciendo el favor para despertar. Para quienes todavía estamos ahí medio carburando, medio qué onda, queriendo agarrar señal. Ah, pues ya estamos comenzando a calentar motores. Por eso yo les pregunto, ¿cómo amaneció mi gente hermosa, bella de Guaymas? Nuestra gente preciosísima de Empalme, de Navojoa, de Álamos, de Ciudad Obregón. Por supuesto, de todos los rincones hasta donde llega la señal de Pop Extremo. Yo espero de verdad que estén comenzando el día muy bien, porque hoy toca comenzar desde cero, página nueva, y con esa sensación de que todavía quedan muchas cosas buenas por pasar antes de que termine el mes de julio. Además de que venimos de un fin de semana histórico para los amantes del fútbol. Ayer cayó finalmente el telón de la Copa del Mundo 2026. España se convirtió en la campeona tras derrotar a Argentina en la gran final, después de más de un mes de emociones, de madrugadas, de quinielas arruinadas, de favoritos eliminados y de partidos que nos tuvieron al borde del asiento. Finalmente ya tenemos a un campeón, a un bicampeón, y seguramente también muchos de ustedes hoy llegan al trabajo con esa sensación extraña que deja cuando termina un gran evento. Porque durante semanas nos acostumbramos a revisar resultados, a hablar de fútbol en todas partes, aunque muchas veces ni sepamos qué onda, organizar nuestros horarios alrededor de los partidos, y ahora sí, oficialmente, el Mundial 2026 ya pasó a la historia. Pero no se me preocupen, porque el calendario sigue avanzando y las emociones continúan. Estamos entrando a la recta final de julio y la próxima semana llega uno de los programas más esperados de la televisión mexicana, que se trata de la cuarta temporada de La Casa de los Famosos México. Y ojo, ojo, porque Sonora tiene un motivo especial para estar pendientes. Entre los habitantes confirmados está nuestro paisano, el cantante Yair, uno de los artistas pues más queridos que ha dado esta tierra y que seguramente tendrá una enorme cantidad de apoyo desde el estado. Así que prepárense, porque las redes sociales van a explotar, ya saben cómo funciona esto. Memes, estrategias, alianzas, discusiones, teorías conspirativas, nominaciones y personas jurando que no van a verlo para terminar comentándolo todos los días. Y así pasa cada temporada, entonces no pasa nada. Que hablando justamente de nuevas temporadas, hoy también comienza una nueva semana para cada uno de nosotros. Y aunque suene a frase de calendario, tú sabes que los lunes tienen esa aura, esa vibra especial. No importa si la semana pasada fue complicada, si hubo pendientes que no salieron como esperadas, si simplemente sentiste que no avanzaste lo suficiente, hoy aplastamos ese botón de reinicio. Tenemos la oportunidad de volvernos a organizar, retomar metas, responder ese mensaje pendiente o para iniciar ese proyecto que llevas semanas posponiendo, o simplemente para proponerte tener una mejor actitud. Seguimos también con estos días bastante lluviosos. Hoy amaneció la capital del estado con un clima nublado. Hoy les puedo decir que estamos, pues, nublado. Con probabilidades de precipitaciones incluso, Con probabilidades de precipitaciones. Entonces, ya veremos qué tal nos va esta semana en cuanto a las precipitaciones. Que tengo entendido, pues, que va a ser una semana bastante lluviosa. Vamos a tener ahí algunos acercamientos bastante importantes.

0: no solamente por acá en Hermosillo, sino también en diferentes puntos del estado. Veo por allá en Navojoa una probabilidad bastante elevada de una lluvia a eso de las 2 de la tarde, con truenito, rayito y todo el show. Entonces, pues sal con tu paraguas, ¿no? Si todavía no sales de tu casa, sal con tu paraguas. En Álamos también veo una probabilidad de precipitaciones a eso de las 12, más o menos, aprox. Y en San Carlos un clima nubladito. Entonces, vamos a comenzar la semana, siento yo, bastante rico. Siempre agradecida la lluvia, siempre bien, más que bienvenida. Así que vamos a ver qué tal nos va. Por lo pronto yo quiero que nos compartan cómo les fue este fin de semana, qué es lo que estuvieron haciendo y cómo vivieron la final de la Copa del Mundo. Tú te puedes poner en contacto con nosotros a través del teléfono en cabina 6624-360875. También puedes comunicarte a través de un mensaje en el WhatsApp 6624-307434. 6624-307434. Son las 9 de la mañana con 16 minutos. Vamos a irnos a nuestra primera pausa comercial. El Morning Rush apenas comienza, así que quédate con nosotros en Pop Extremo.
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0: 9:26 PM. Ya estamos de regreso a través de la 90.9 FM en Guaymas, la 98.1 en Navojoa. Continuamos juntos en este arranque de semana. Y mira que el día de hoy, este 20 de julio, vamos a también hacer un viaje. Un viaje hacia una de las fechas pues más recordadas de lo que viene siendo la historia moderna. Una fecha que nos invita a mirar hacia arriba, no al celular, no a la computadora, no a la televisión, sino que nos invita a mirar directamente al cielo. Porque hoy 20 de julio es el Día Internacional de la Luna, una fecha proclamada por la Organización de las Naciones Unidas para recordar uno de los momentos más impresionantes en la historia de la humanidad, la llegada del hombre a la Luna. Y es que un día como hoy, pero de 1969, millones de personas en todo el planeta estaban pegadas a sus televisores siguiendo una transmisión que parecía sacada de una película de ciencia ficción. La misión Apolo 11 estaba a punto de hacer algo que durante siglos había parecido imposible. Imagínate por un momento el contexto, ¿no? No existían los teléfonos inteligentes, no existía el internet, no había redes sociales, mucho menos las plataformas de streaming, y aún así, prácticamente todo el mundo estaba pendiente de lo mismo, y era la Luna. Ese objeto brillante que nuestros antepasados observaron durante miles de años estaba a punto de recibir visitantes. La misión estaba integrada por tres astronautas: Neil Armstrong, Edwin Buzz Aldrin y Michael Collins. Collins permaneció orbitando la Luna dentro de la nave principal mientras que Armstrong y Aldrin descendían en el módulo lunar conocido como Eagle. Y aunque finalmente la nave aterrizó, llegó uno de los momentos más recordados de la historia moderna, porque Armstrong descendió la escalerilla y se convirtió en el primer ser humano en pisar la superficie lunar. Fue ahí cuando pronunció una frase que quedó grabada para siempre y que todavía seguimos recordando, y que tú muy seguramente tienes muy presente, porque en ese instante Armstrong dijo: "Es un pequeño paso para el hombre, un gran paso para la humanidad". Una frase que todavía sigue apareciendo en libros, documentales, en clases de historia. Pero que más allá de la frase, lo realmente impresionante es pensar en el nivel de tecnología que existía en aquella época. Muchas computadoras actuales tienen millones de veces más capacidad que los sistemas utilizados para llevar a los astronautas a la Luna, y aún así lograron recorrer casi 400.000 kilómetros para aterrizar en otro cuerpo celeste. Esta es una de las historias que nos recuerdan hasta dónde puede llegar el ser humano cuando combina la imaginación, la ciencia, el trabajo en equipo también. Y es que es bastante interesante que la Luna ha estado presente en prácticamente todas las culturas del mundo. Los antiguos egipcios la adoraban, los griegos le dedicaron dioses, los mayas estudiaron sus ciclos, y aquí en México muchas leyendas indígenas explicaban las manchas que vemos en su superficie. Durante siglos la Luna ha inspirado cuentos, poemas, canciones, historias de amor. ¿Cuántas veces no hemos escuchado eso de que te van a bajar la Luna? ¿Cuántas canciones hablan de ella? Y es que la Luna tiene algo especial. Probablemente el único objeto astronómico que todos observamos con frecuencia. No importa si estás en Hermosillo, en Guaymas, en Álamos, en Navojoa o en cualquier parte del mundo, porque cuando cae la noche, todos compartimos el mismo satélite natural, y además de que tiene una enorme influencia en nuestro planeta. Pero de eso vamos a estar platicando un poquito más adelante, porque por lo pronto nos vamos a ir a una pausa comercial en este 20 de julio, 57 años después de aquella misión histórica. La exploración lunar está lejos de terminar. Actualmente varias agencias espaciales y empresas privadas trabajan en proyectos para regresar a la Luna, porque la idea ya no es solamente visitarla, sino permanecer ahí durante periodos más largos y utilizarla como un paso previo para futuras misiones hacia Marte. Es decir, aquello que parecía el capítulo final de una gran aventura también podría ser apenas el comienzo de una nueva era de exploración espacial. Y quién sabe, tal vez los niños que hoy nos escuchan mientras que van rumbo a los cursos de verano, mientras desayunan y demás, sea la generación que vea bases permanentes en la Luna o incluso viajes turísticos al espacio como algo normal. Porque quién sabe, la historia nos ha demostrado que muchas veces lo imposible solamente necesita tiempo para que se convierta en una realidad. Así que hoy, cuando llegue la noche, vale la pena también tomarse unos segundos para mirar hacia arriba, pensar que ese mismo satélite que vemos desde Sonora fue el lugar donde unos seres humanos decidieron llegar hace más de medio siglo, y recordar que la curiosidad sigue siendo una de las fuerzas más poderosas que tenemos, porque cada gran avance comienza igual con esa pregunta que todos en algún momento nos hemos hecho: ¿qué es lo que hay un poquito más allá? Ahorita regresamos con más Morning Rush, quédate con nosotros en Pop Extremo.
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0: Estaba Mecano con Hijo de la Luna, 9:43 a.m. Gracias por seguir con nosotros a través de la señal de Pop Extremo. Continuamos juntos en este Día Internacional de la Luna. Y qué mejor manera de celebrar este día que compartiéndote algunos datos que muy probablemente tú no conozcas. Desde el inicio de los tiempos, la Luna ha cautivado al ser humano, ya sea por su cercanía a la Tierra, por su cambiante apariencia. La existencia de este astro ha impulsado a la ciencia a mirar más allá de las fronteras de nuestro planeta y a explorar los misterios del universo. Es por eso que te comparto algunos de los datos más importantes y característicos del satélite natural que tiene nuestro planeta. El primero de ellos es cómo se formó el paisaje lunar. Primero que nada, pues es importante recordar que la atmósfera, la Luna no tiene una atmósfera que la proteja, entonces el satélite está expuesto a todo tipo de impactos. Una multitud de meteoritos han chocado contra su superficie a lo largo del tiempo, y por ello, miles de cráteres, planicies, mares y montañas conforman su orografía. En cuanto a la superficie de la Luna, el suelo selenita está recubierto de un sedimento fino generado por los impactos de los meteoritos. Ese polvo acumulado en capas que oscilan entre los 2 y los 20 metros de grosor se denomina regolito lunar y alberga también partículas procedentes de los vientos solares. Todos hemos visto la Luna, su característico color blanco, amarillo o rojizo, dependiendo de las interferencias con nuestra atmósfera. Sin embargo, la superficie del satélite es gris o café según sus componentes. Así, la imagen que tenemos desde nuestro planeta pues no coincide exactamente con el verdadero color del cuerpo celeste. Pese a ser el segundo objeto más brillante de nuestro cielo después del Sol, el suelo de la Luna es en realidad tan oscuro como el carbón. Y también hay un registro de cuántos cráteres tiene, ¿eh? Por lo pronto, de acuerdo con los expertos, de acuerdo con los especialistas, hay un total de 1600 cráteres registrados, y los principales son llamados Tycho, Copérnico, Aristarco y Grimaldi. Sus nombres provienen de científicos, artistas, exploradores, eruditos e incluso cosmonautas rusos y astronautas estadounidenses. En 2017, la Unión Astronómica Internacional aprobó la denominación de cráteres, el cráter Guess y el Wargo. Así, la lista completa va evolucionando y completándose con el tiempo a medida de que se descubren y nombran nuevos cráteres. Si nos preguntamos acerca de la gravedad en la Luna, la gravedad de un cuerpo depende de su masa. En la Tierra tiene 81.3 veces la masa lunar, por lo tanto, su gravedad es muy superior. En la Luna, la gravedad es de 1.62 metros sobre segundo, que sería la velocidad a la que un objeto en caída libre se precipitaría contra su superficie. En la Tierra lo haría en 9.8 metros sobre segundos. Esto significa que la fuerza de la gravedad en la superficie lunar es de 0.17 veces de la Tierra, lo que hace que ahí pesemos pues 6 veces menos, ¿no? Entonces, pues sácale la cuenta, si aquí pesas tantos kilos, pues allá pesarías 6 veces menos. Así que el problema no es nuestro peso, el problema es en la atmósfera en la que nos estamos midiendo. Ahorita vamos a seguir platicando acerca de la Luna. Es momento de irnos a una pausa comercial. Ahorita vamos a regresar con más datos curiosos, así que quédate con nosotros en este arranque de semana. Continuamos con más Morning Rush en Pop Extremo.
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Pin con, si tú la ves, 9:58 PM. Seguimos sobreviviendo juntos a este lunes, a este arranque de semana, y lo hacemos celebrando y conmemorando el Día Internacional de la Luna. Ya te he estado compartiendo algunos de los datos más curiosos sobre nuestro satélite natural. Y mira que las temperaturas, la temperatura máxima es de 127 en el Ecuador y cuando da el sol. Sin embargo, dentro de los cráteres en los polos bajos, la temperatura lunar puede llegar a descender hasta los menos 133 grados. Fíjate nomás. Temperaturas pues bastante extremas, ¿no? ¿Y de qué está hecha? Pues no está hecha de queso. Así como en las fábulas, ¿no? De que la luna está hecha de queso y demás, pues no. Resulta que la luna alberga un pequeño núcleo interno de hierro, un manto formado por densas rocas de hierro y magnesio y una corteza de 70 kilómetros de espesor cuya superficie está formada por silicatos, óxido de aluminio y también óxido de calcio y de hierro. El elemento más abundante es el oxígeno, seguido del silicio, magnesio, hierro, aluminio, trazas de cromo, titanio y magnesio. Pues muy abundante el oxígeno, pero el problema es que no hay una atmósfera. Y es ahí, mi querido Watson, ¿dónde está el problema? ¿Dónde radica uno de los grandes problemas? Ahora bien, ya que conocemos un poco de estos datos, vale la pena también hablar de algo que acompaña a nuestro satélite desde hace miles de años y son las leyendas, los mitos y las creencias populares. Porque una cosa es la luna que estudian los científicos y otra muy distinta es la luna que vive en la imaginación de las personas. Por ejemplo, existe una creencia muy popular que dice que la luna es cobradora. ¿Lo has escuchado? Según esta idea, hay que tener cuidado con lo que se le pide a la luna porque suele conceder o no exactamente de la manera que uno espera. La leyenda dice que la luna escucha los anhelos más profundos de las personas, pero siempre pide algo a cambio. Por eso mucha gente recomienda pensar muy bien antes de pedir dinero, amor o éxito bajo una luna llena. Otra creencia muy extendida asegura que la luna llena potencia las emociones. Seguro alguna vez has escuchado frases como debe ser la luna llena porque todos andan raros. Aunque la ciencia no ha encontrado pruebas concluyentes, muchas personas siguen convencidas de que durante esas noches la gente duerme menos, está más sensible o actúa de manera diferente. También existe la tradición de describir deseos durante la luna nueva. Según algunas corrientes espirituales, esta fase representa algunos comienzos, por lo que es un momento ideal para plantear metas, proyectos o cambios importantes en la vida. Y hablando de amor, hay quienes creen que besar a una persona bajo la luz de la luna llena fortalece la relación o atrae buena suerte para la pareja. Por eso no es raro que tantas escenas románticas en películas y canciones ocurran bajo una gran luna brillante. En México también existen leyendas indígenas relacionadas con las manchas que vemos en su superficie. Algunas versiones cuentan que ahí se encuentra la figura de un conejo y de hecho en varias culturas mesoamericanas se hablaba del conejo de la luna, una historia que sigue siendo contada hasta nuestros días. Y la leyenda más conocida dice que el dios Quetzalcóatl, durante un viaje por la tierra, fue ayudado por un pequeño conejo que estaba dispuesto a sacrificarse para alimentarlo. Como agradecimiento, lo tomó y proyectó su imagen sobre la luna para que todos lo recordaran por siempre. Así que la próxima vez que mires la luna, intenta encontrar la silueta del conejo, y aunque cada quien decida creer o no en estas historias, lo cierto es que la luna ha inspirado la imaginación humana desde el principio de los tiempos, ha sido símbolo de romance, de misterio, de magia, de esperanza, y quizá por eso seguimos observándola con la misma fascinación que tuvieron nuestros antepasados hace miles de años. Con esto nos vamos a la pausa comercial. No es cierto, son las 10:02 PM. Nos vamos a identificar. Vamos a identificar la estación y ahorita seguimos en la segunda hora de programación del Morning Rush. Ya te la sabes. Tú y yo juntos hasta las 11 de la mañana. Así que quédate con nosotros en el Morning Rush.

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0: 25 minutos. Gracias por seguir con nosotros a través de la señal de Pop Extremo. Te recuerdo que te puedes poner en contacto con nosotros a través del teléfono en cabina 6624-360875 y también a través del WhatsApp 6624-307434. Continuamos con más porque hoy también se celebra el Día Mundial del Ajedrez, una fecha establecida por las Naciones Unidas para reconocer uno de los juegos más antiguos, fascinantes e influyentes de la historia. Y aunque muchos lo ven simplemente como un juego de mesa, la realidad es que el ajedrez es mucho más que eso. Es estrategia, paciencia, análisis y sobre todo, es la capacidad de pensar varios movimientos adelante. Porque en el ajedrez rara vez gana quien reacciona mejor al presente, sino que gana quien logra anticipar el futuro. Y si lo pensamos bien, eso también aplica para la vida, porque todos los días tomamos decisiones que pueden afectar lo que ocurrirá mañana, la próxima semana, o incluso dentro de varios años. Por eso el ajedrez suele utilizarse como una herramienta educativa para desarrollar habilidades como la concentración, la memoria y la resolución de problemas. Ahora bien, ¿cómo está formado un tablero de ajedrez? Tiene 64 casillas alternadas entre colores claros y oscuros. Cada jugador comienza con 16 piezas. En total hay 6 tipos de piezas diferentes. Primero está el rey, que es la pieza más importante del juego. Curiosamente no es la más poderosa, pero sí la más valiosa, porque si el rey queda atrapado sin posibilidad de escapar, se produce el famoso jaque mate y la partida termina. Luego está la reina, que es la pieza más fuerte y el tablero puede moverse en prácticamente cualquier dirección y recorrer grandes distancias. Muchos jugadores consideran que perder la reina demasiado pronto puede cambiar completamente una partida. También están las torres, que son piezas que se desplazan en línea recta y que suelen ser fundamentales en las etapas finales del juego. Tenemos también a los alfiles, que se mueven únicamente en diagonal. Los caballos, probablemente las piezas más peculiares, porque son las únicas piezas capaces de saltar sobre otras piezas y moverse en forma de L. Y finalmente están los peones, los más pequeños y aparentemente menos importantes, pero aquí viene una gran lección del ajedrez. Porque si un peón logra cruzar todo el tablero, puede transformarse en cualquier otra pieza, incluso en una reina. Es decir, que la pieza más humilde puede convertirse en una de las más poderosas. Y no suena nada mal como metáfora de la vida, ¿verdad? Ahora bien, algo que los grandes maestros siempre repiten es que el ajedrez no se trata de atacar por atacar. La estrategia consiste en encontrar equilibrio. Hay momentos para avanzar, momentos para defenderse, hay momentos para sacrificar algo pequeño para obtener una ventaja más grande después. Y de hecho, una de las frases más famosas del ajedrez dice: cuando veas una buena jugada, busca una mejor. Y eso habla de la importancia de no tomar decisiones impulsivas. Pensar unos segundos más puede cambiar completamente el resultado. Y por eso este juego ha cautivado a millones de personas durante siglos, desde emperadores y reyes hasta científicos, escritores y campeones mundiales. Incluso personajes históricos como Napoleón, Benjamin Franklin y Albert Einstein mostraron interés por este juego de mesa. En la actualidad sigue viviendo una época de popularidad gracias a Internet, donde millones de personas juegan partidas todos los días desde sus celulares. Además, algo increíble es que existen más posibles partidas de ajedrez que átomos estimados en el universo observable. Escuchaste bien, ¿eh? Aunque las reglas son relativamente sencillas, las combinaciones son prácticamente infinitas. Por eso, ninguna partida es exactamente igual a otra. Y quizá esa sea la razón por la que el ajedrez sigue siendo tan fascinante después de tantos siglos. Porque nos recuerda que cada movimiento cuenta, que las decisiones tienen consecuencias y que muchas veces la mejor estrategia no es moverse rápido, sino pensar mejor. Así que hoy en el Día Mundial del Ajedrez es una buena oportunidad para desempolvar un tablero, descargar una aplicación o retar a algún amigo, quién sabe. Quizá descubras que detrás de esas piezas blancas y negras se esconde una de las aventuras mentales más apasionantes que existen. 10 de la mañana con 30 minutos, nos vamos a ir a la pausa comercial y ahorita regresamos con más del Morning Rush. Quédate con nosotros, que ahorita regresamos.
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0: Continuamos por acá completamente en vivo. Escuchamos a BTS con Swim, que por cierto, ellos estuvieron formando parte el día de ayer de este histórico primer show de medio tiempo de lo que fue la final de la Copa del Mundo. Cuéntanos qué te pareció en general esta presentación, este performance que reunió artistas internacionales como lo es Madonna, Coldplay, también a Gustavo Dudamel, Shakira y Burna Boy, que no podían faltar con Die Die. Obviamente, una de las grandes sorpresas, pues sin lugar a dudas, bueno, que estaban anunciados, ¿no? Pero que al final de cuentas también causaron bastante sorpresa, fueron los Muppets. Siento yo que se robaron el show completamente. Digo yo. ¿Qué te pareció a ti? Nos lo puedes compartir también a través de nuestras redes sociales. Nos encuentras en Facebook, Twitter, TikTok, Instagram. En todos lados nos vas a encontrar como @popextremo. Y a mí me encuentras en mis redes sociales personales como @juanolivas con V. Y es al final, ahí estamos al pendiente, en contacto permanente. Siempre listos para recibir todos y cada uno de tus mensajitos. Al igual que en nuestro WhatsApp 6624-3074-34. Y seguimos Rogers también el día de hoy, celebrando el Día Mundial del Ajedrez. Y ahora vamos a hablar de la expresión que seguramente todos hemos escuchado alguna vez, aunque nunca hayamos movido una sola pieza en el tablero. Esta famosa frase es el jaque mate. La hemos escuchado en películas, en series, en los deportes, en política y hasta en discusiones cotidianas. Cuando alguien encuentra la solución definitiva a un problema o logra una victoria contundente, inmediatamente decimos jaque mate. Pero ¿de dónde viene esta expresión y qué significa realmente? Pues en el ajedrez, el objetivo principal no es capturar piezas ni eliminar al rival poco a poco. Todo gira alrededor de una sola figura, que es el rey. Cada movimiento, cada estrategia y cada sacrificio tiene como finalidad acercarse a ese momento en el que el rey enemigo queda completamente atrapado. Cuando una pieza amenaza directamente al rey, se dice que está en jaque. Esto significa que el jugador tiene la obligación de reaccionar, puede mover al rey, bloquear el ataque o capturar la pieza que lo amenaza. Pero si ninguna de esas opciones es posible, entonces llega el momento más importante de la partida, que es el jaque mate. Es decir, el rey está amenazado y no existe ninguna manera de salvarlo, y es aquí cuando la partida termina de inmediato. Eso proviene del persa Shah Mat, que Shah significa rey, y Mat puede interpretarse como derrotado, vencido o sin salida. Con el tiempo, la expresión viajó por Asia, Europa y el resto del mundo hasta convertirse en el jaque mate que conocemos actualmente. Ahora bien, algo que suele sorprender a quienes comienzan a jugar es que el jaque mate casi nunca aparece de la nada. Normalmente es el resultado de una serie de decisiones tomadas mucho antes. Un jugador controla espacios, protege sus piezas, planea ataques, anticipa movimientos y poco a poco va construyendo una posición favorable. Es decir, el movimiento final suele ser la consecuencia de muchas acciones anteriores. Y si lo pensamos bien, pues esto ocurre también fuera del tablero. Las grandes metas rara vez se alcanzan de golpe. Un título universitario no se consigue en una sola noche. Un negocio exitoso no se construye en una semana. Una carrera profesional no se desarrolla de un día para otro. Todo es una suma de pequeñas decisiones que eventualmente conducen al resultado final. Por eso muchos consideran que el ajedrez es una metáfora perfecta de la vida, porque enseña algo muy valioso: pensar antes de actuar. En un mundo donde todo parece ocurrir a gran velocidad, el ajedrez nos obliga a detenernos y analizar qué pasará si hago esto, qué consecuencias tendría esta decisión, qué puede ocurrir dentro de 3 o 4 movimientos, y esa capacidad de anticipar escenarios es una habilidad útil para cualquier persona, incluso si nunca juega una partida profesional. Además de que existen jaques mates famosos que han quedado grabados en la historia, Algunos ocurren después de horas de batalla entre dos grandes maestros. Otros pueden ocurrir en apenas unos cuantos movimientos si alguien comete errores al inicio. Y de hecho existe un jaque mate conocido como el mate de loco, que puede terminar una partida en tan solo 2 movimientos. es el más rápido posible y demuestra que a veces una mala decisión temprana puede cambiar completamente el resultado. Pero quizá la lección más importante del jaque mate es el éxito, es que el éxito rara vez depende de una sola jugada brillante. La mayoría de las veces depende de la preparación, la paciencia, la capacidad para mantenerse enfocado en el objetivo. Por eso hoy vamos a recordar que todos estamos jugando nuestra propia partida, con retos, decisiones, estrategias diferentes. Aunque no tengamos un tablero enfrente, cada día hacemos movimientos que pueden acercarnos o alejarnos de nuestras metas. Porque al final, como en el ajedrez, las mejores victorias suelen construirse movimiento a movimiento. Nos vamos a nuestra última pausa comercial de este arranque de semana. Ahorita regresamos en la recta final del día de hoy. Quédate con nosotros, que regresamos con el último cachito del Morning Rush.
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0: arrasando. Es como arrancamos esta semana en la que estamos entrando en la recta final del programa del día de hoy. Así que gracias por habernos acompañado durante esta mañana de lunes, arrancando, arrasando una nueva semana juntos. Una mañana que estuvo llena de muchos datos, ¿no? ¿Y qué dijeron ustedes? ¿A este ya se anda despidiendo? ¿Ya se le pasó la frase del día? Pues no, señor, no, señora, Porque antes de despedirnos, yo te quiero compartir la frase del día, que es de uno de los grandes maestros de la ciencia ficción, Ray Bradbury, quien decía: escribe una historia corta cada semana. Es totalmente imposible escribir 52 malas historias seguidas. Y aunque Bradbury hablaba de escribir, la reflexión aplica para cualquier cosa que queramos lograr. Muchas veces esperamos el momento perfecto para comenzar algo. Pensamos que primero debemos estar inspirados, motivados o tener todo resuelto. Pero la realidad es que el talento mejora con la práctica. Nadie se vuelve experto en un día, nadie construye una carrera en una semana, nadie alcanza una meta sin intentarlo una y otra vez, porque la clave está en la constancia. Cuando haces algo de manera constante aprendes, y cuando aprendes mejoras, y cuando mejoras los resultados terminan llegando tarde o temprano. Así que si tienes un proyecto pendiente, una meta personal, algo que quieres aprender o un sueño que llevas tiempo posponiendo, quizá hoy sea un buen momento para dar el primer paso. Con que comience ya es más que suficiente, Nosotros nos despedimos por hoy, pero recuerden que mañana tenemos una nueva cita aquí en el Morning Rush para seguir despertando juntos. Yo les deseo que tengan un excelente lunes, una semana llena de buenas noticias, de mucho ánimo y la mejor de las actitudes. Los esperamos en punto de la 1 de la tarde, Marcelo Bailey, Iracema Blanco y todo el equipo de Expreso 24/7, emisión vespertina, para compartirte lo más relevante de las noticias a nivel estatal, nacional e internacional. Hoy nos vamos con esto que viene a cargo de Bad Bunny, porque vamos a ponerle ritmo a Nueva York. Que tengas una excelente semana, muy buenos días
1: y hasta mañana.

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Protección Civil Estatal da a conocer el último reporte por las afectaciones de las lluvias en varios municipios de Sonora. Aumenta la recuperación de las presas en la entidad debido a las lluvias que han contribuido a mejorar los niveles de embalse. La aerolínea mexicana inicia operaciones hoy desde el aeropuerto de Hermosillo hacia la terminal aérea Felipe Ángeles. Ismael El Mayo Zambada se declaró culpable de los cargos por los que se le acusa en una corte del estado de Nueva York. Iniciamos con la emisión vespertina de Expreso 24/7. Acompáñenos.

0: ustedes. Les saludo con muchísimo gusto, siempre contentos de poder estar en contacto con todos ustedes a través de eMedia. En este momento damos inicio a Expreso 24/7, es el vespertino, les recuerdo, que estamos completamente en vivo transmitiendo por muy diferentes espacios. Por ejemplo, estamos a través de la radio y les agradecemos a las personas que ya nos están escuchando, que puntualmente están sintonizando para esperar las noticias. Así sucede en Guaymas, por ejemplo, desde donde se reportan siempre en el 100.5 FM de la Sonora Grupera. También estamos llegando hasta Navojoa a través de la Sonora Grupera en el 89.7 del FM y de igual manera a Ciudad Obregón en el 91.7 FM de la Sonora Grupera. Gracias a las personas que nos sintonizan y escuchan ahí. También estamos emitiendo esta señal a través de la radio Pop Extremo, que en Guaymas es el 90.9 del FM, en Navojoa el 98.1 del FM también ahí. Nos están recibiendo, les agradecemos mucho. Tenemos muchas noticias para todos ustedes este lunes. El fin de semana pues estuvo cargadito de noticias, estuvo cargadito de lluvias y lamentablemente pues no hubo buenos resultados, sobre todo cuando se pierden vidas. Las lluvias pueden ser esperanzadoras para nuestro estado, pero cuando pues seguimos las recomendaciones y tenemos cuidado y le tenemos respeto al agua, pues las cosas pueden salir bien, pero no fue el caso en Nogales, donde pues realmente estuvo extremo las inundaciones, las avenidas en las calles y sobre todo pues que el agua se llevó a todo a su paso y sobre todo cuando hay personas que pierden la vida. Le vamos a estar hablando de eso y más en la emisión de hoy de Vespertino 24/7 de Expreso. Y fíjese que les agradecemos también a las personas que ya nos están viendo a través de las redes sociales. Este espacio se transmite de manera simultánea en varias redes sociales con formato de televisión y así estamos en este momento en Facebook, estamos también en YouTube y estamos en X. Búsquenos como @expresoweb. De igual manera, estamos transmitiendo a través de nuestro portal www.expreso.com.mx. Usted no necesita más, ahí están todas las noticias, todo el tiempo, todo el día. También estamos emitiendo información a través del TikTok y de igual manera en el Instagram. Así que, pues ahí se mantiene usted bien informado, siempre si nos está buscando en las redes sociales. Así que, pues no esperemos más, hay que dar inicio con la información porque es mucha y le recordamos que es lo más relevante, lo más reciente en este momento. Apartamos las primeras 7, las principales de Expreso 24/7. Iniciamos con las 7 de Expreso 24/7. Ahí estamos haciendo una actualización de todo lo que generaron las lluvias este fin de semana. Tenemos el reporte completo en la voz de Angie Alvarado.
1: La Coordinación Estatal de Protección Civil de Sonora informó esta mañana que mantiene coordinación permanente con las autoridades municipales para la atención de las afectaciones registradas por las lluvias asociadas a la actividad del monzón mexicano, ocurridas entre el 19 y el 20 de julio en distintos municipios del estado. Entre las 21 horas del 19 de julio y las 7 de la mañana del 20 de julio, se registraron lluvias de ligeras a moderadas en diversas regiones de Sonora. Los principales acumulados fueron de 15 milímetros en Suaqui Grande, 14.5 milímetros en Bacerac, 7 milímetros en Agua Prieta y 6 milímetros en Bacum. Asimismo, en los municipios de Fronteras, Nacozari y Bacuachi, se reportaron lluvias moderadas sin registro cuantificado. De manera paralela al desarrollo de las precipitaciones, Protección Civil emitió una serie de recomendaciones específicas para los municipios con presencia de lluvias, así como difusión de medidas preventivas dirigidas a la población para fortalecer la autoprotección y reducir riesgos. Como resultado de las precipitaciones, en coordinación con las autoridades municipales, se brindó atención a diversas incidencias. Las afectaciones se distribuyeron de la siguiente manera: Cajeme, 4 cortocircuitos, una caída de poste, un derrumbe, una inundación y un cierre carretero. Nogales, un derrumbe y 2 inundaciones. Navojoa, una persona y un vehículo atrapados por inundación en una vialidad. Suaqui Grande, un arroyo con crecimiento o desbordamiento y un cierre carretero. Cananea, un derrumbe. Fronteras, un arroyo con crecimiento o desbordamiento y un cierre carretero. Al corte de las 7 de la mañana de este 20 de julio, no se tienen reportes de personas lesionadas derivadas a las afectaciones ocasionadas por las lluvias. La Coordinación Estatal de Protección Civil informó que dará seguimiento a las condiciones meteorológicas y mantendrá la coordinación con los ayuntamientos y las dependencias de los 3 órdenes de gobierno para atender cualquier eventualidad, al tiempo que exhorta a la población a mantenerse informada a través de los canales oficiales y atender las recomendaciones preventivas. Para Expreso 24/7 informó Angie Alvarado.
0: Bueno, hay que estar atentos, como les insisto, en las redes sociales de Expreso, donde ahí estamos constantemente informándoles de estas recomendaciones que están haciendo las autoridades. Vamos a la segunda de las 7 de Expreso 24/7. Si usted nos está escuchando en Nogales, nos está viendo en Nogales y se encuentra en una situación vulnerable ante pues, lo que sucedió este fin de semana con las lluvias, ya están habilitados algunos albergues de manera temporal. Nuestra compañera reportera en Nogales, Karina Vieira, nos tiene la información detallada de cómo llegar a ellos, dónde se encuentran y bueno, vamos hasta allá con Karina. Adelante, buenas tardes, Karina.
2: Mira, Sema, muy buenas tardes. Nos encontramos aquí en lo que es las Lomas de Nogales 2, donde, como pueden ustedes observar, pues a nuestras espaldas se encuentran viviendas que fueron afectadas por las intensas lluvias registradas el pasado sábado. Cabe mencionar que en entrevista con el secretario del Ayuntamiento, Hipólito Sedano Ruiz, manifestó que ya se activó un albergue para todas esas familias vulnerables que quedaron pues tras las intensas lluvias. El albergue que se modificó de cierta manera es este que se encuentra en el parque industrial por allá en El Fopín. Cabe señalar pues que ahí se abrió un espacio para todas aquellas familias que requieran ser trasladadas. A nuestras espaldas podemos observar a personal del gobierno municipal aquí de Nogales trabajando intensamente. De igual manera, en esta misma rúa se encuentra un centro de acopio donde están entregando ropa, víveres, algunos muebles, colchones, entre otros apoyos que están recibiendo como donativo de parte no solamente del gobierno del estado, del gobierno municipal, también de la ciudadanía en general, que ha sido empática y está trayendo desde el pasado sábado los apoyos para estas familias damnificadas. Nosotros seguiremos dándoles mayor información a través de Expreso

0: que por lo regular sucede siempre en las zonas más vulnerables de la ciudad, están necesitando ayuda y por eso, bueno, ya se activó esto. Y si usted puede ayudar también de alguna, de manera personal, de manera particular, también hágalo. Por lo pronto, vamos a la tercera de las 7 de Expreso 24/7. Este fin de semana se registraron también precipitaciones en otras regiones de Sonora, además de Nogales, principalmente en las cuencas también de los ríos Yaquimayo y también Mátape, Concepción, y bueno, hasta el momento las regiones de Sonora que más han destacado, sin embargo, a pesar de lo que usted vio en Nogales, es que ahí es otra la situación, pero donde más se destacaron las precipitaciones en estos días han sido en Quiriego, en Bavispe, en Álamos, en Yécora, en Santa Cruz también, que han tenido acumulados hasta de 19.5 milímetros, también Bacerac. Incluso Yécora registró este fin de semana más de 30 milímetros, en Guatabampo 29 y en Álamos 20.6 de lluvia, en Rayón también hubo acumulados significativos. Estas lluvias favorecieron la generación de escurrimientos hacia las distintas presas de la entidad. En las últimas 24 horas, usted va a escuchar los números muy grandes, y dice, ¿cómo se ha llovido tanto? Llegaron al sistema de presas 21.8 millones de metros cúbicos. Uy, ¡qué mucho!, ¿verdad? Pues no, porque apenas están al 20% de su capacidad las presas. En total, ¿no? O sea, sumando todas las, el sistema de presas de la entidad. Entonces, pues al 20%, o sea, que es que realmente estamos en una sequía severa y las presas estaban muy, muy por debajo de los parámetros promedios que deberían de tener. Y bueno, ahorita van al 20% con las recientes lluvias. En la cuarta de las 7 de Expreso 24/7 vamos a conocer, pues, qué más falta en el estado del tiempo, el pronóstico, sobre todo para las próximas horas. El reporte completo lo escuchamos en voz del especialista en meteorología, Carlos Arias.
1: Toda esta semana, incluso la próxima, reforzándose por unas bajas presiones que están una sobre la península de Baja California Sur y otra sobre Chihuahua, un canal de baja presión, una vaguada, y todos arrastran humedad, tanto de la tormenta tropical Élida como Fausto, que están en el Pacífico, que si bien es cierto, directamente no tienen efectos sobre nuestro país, pero el monzón de verano está arrastrando mucha humedad proveniente de ellos, y con ello, pues se refuerza sus efectos sobre lo que viene siendo la Sierra Madre Occidental, es decir, las condiciones pues se hacen muy favorables para lluvia. En el caso de Hermosillo, pues que amanecimos con una mañana muy agradable, 24, 26 centígrados, esperamos una máxima de 36 a 38 centígrados, cielo nublado a medio nublado, 40% de probabilidad de lluvia, aunque ya en la mañana hubo algunas llovinas inapreciables en algunas colonias de la capital sonorense. Ayer tuvimos 43 centígrados. Mañana esperamos de 37 a 40 centígrados, mínima de 26 a 29. Cielo nublado, medio nublado, 50% de probabilidad de lluvias. En el caso de Obregón, que amanecieron con 25 a 27 centígrados, se espera una máxima de 36 centígrados, cielo nublado, medio nublado, 40% de probabilidad de lluvias. Ayer la máxima fue de 39.5. Mañana esperamos de 42 a 44, mínima de 28 a 29 centígrados, cielo medio nublado, 30% de probabilidad de lluvia. Ayer, pues Obregón le llovió bien, entre 8 y 26 milímetros, vientos de 15 a 30 kilómetros por hora, rachas de 63 kilómetros por hora. En el caso de el puerto de Guaymas, que bueno, pues amanecieron esta mañana con temperaturas que fueron entre los 28, 27 centígrados, se espera una máxima que pudieran dar entre los 32 y 34, mañana 34 a 36, miércoles 37.

0: 7:39 sube también. Jueves 38 a 40, bajan las posibilidades de lluvias. En el caso de la Perla del Mayo, por allá, Navojoa, amanecieron con 27, tienen un 50% de que vuelva a llover hoy. Ayer les llovió todo el mayo, todo el sur del estado, la sierra, muy buenas lluvias. Además, las del norte de Nogales, que es la más significativa. Bueno, pues esperamos hoy una máxima de 34. Ya para el martes de suba a 38, 39.
1: Usted ya vio también cómo van a estar las condiciones atmosféricas. Prevéngase ante ello. Vamos a cambiar completamente de tema. Para la quinta de las 7 de Expreso 24/7 nos trae información Fátima Parra, nuestra compañera reportera, porque esta mañana estuvo en la inauguración de la nueva ruta aérea de Hermosillo a la Ciudad de México, pero más bien al Aeropuerto Internacional Felipe Ángeles. Es una nueva ruta y nos tiene el detalle. Vamos, Fátima, contigo. Adelante, buenas tardes.
2: ¿Qué tal, Iracema? Te saludo con gusto a ti y a todo tu auditorio. Te informo que se realizó la ceremonia de inauguración de la nueva ruta aérea de Mexicana de Aviación entre el Aeropuerto Internacional Felipe Ángeles y el Aeropuerto Internacional de Hermosillo, con la que se busca fortalecer la conectividad aérea entre Sonora y la Ciudad de México. El secretario de Economía y Turismo, Roberto Gradillas, informó que la ruta operará 6 días a la semana, de lunes a viernes y los domingos, destacando que la nueva conexión ofrecerá una tarifa competitiva de 1.600 pesos, lo que favorecerá tanto al sector turístico como a las personas que viajan por motivos de trabajo. Agregó que la ruta será operada con uno de los 7 aviones Embraer 195 con los que actualmente cuenta Mexicana de Aviación, flota que próximamente crecerá con la incorporación de una octava aeronave. Destacó también que la aeronave tiene capacidad para transportar a 120 pasajeros y confió en que la nueva ruta contribuirá a impulsar el turismo, los viajes de negocios y la derrama económica en la entidad. Hasta aquí la información, regresamos con ustedes al estudio.
1: Gracias, Fátima. Bueno, ahí está, un nuevo vuelo Hermosillo al AIFA. Bueno, la siguiente información, tenemos un reporte detallado de lo que han estado haciendo los aspirantes de Morena rumbo a la coordinación de los comités de la defensa de la 4T y tuvieron una rueda de prensa hace unos momentos para dar información al respecto de este proceso interno de Morena, que bueno, pues ya sabemos que realmente la aspiración es hacia la gubernatura, pero le pusieron otro nombre por temas de, ya sabe, el proceso electoral todavía no inicia, así que pudieran incurrir en algún delito. A final de cuentas, nuestro compañero Armando Aguilar estuvo en la rueda de prensa para ver cuál es lo nuevo que están diciendo los aspirantes. Juntos dieron esta rueda de prensa, ¿verdad, Armando? Adelante, buenas tardes.
3: Muy buenas tardes, Iracema, y a todo el público que nos escucha. Les comparto que aspirantes de Morena destacan unidad y cercanía durante recorridos por Sonora. Las 6 personas aspirantes a coordinar los comités de defensa de la transformación y la soberanía nacional en Sonora presentaron un balance de sus primeras semanas de recorridos por municipios, colonias y comunidades de la entidad: Lorenia Valle San Pedro, Froilán Gámez Gamboa, Celida López Cárdenas, Javier Lamarque Cano, Omar del Valle Colosio y María Dolores del Río Sánchez. Coincidieron en que las visitas casa por casa, reuniones vecinales y asambleas informativas les han permitido mantener contacto directo con la población. Durante sus intervenciones, señalaron que existe respaldo hacia los programas sociales y las acciones impulsadas por los gobiernos de la Cuarta Transformación, aunque reconocieron que todavía permanecen necesidades y problemáticas que deberán atenderse. Este recorrido nos permite estar muy cerca y escuchar a la gente, así como se hace un recorrido de todos los logros. También hay comentarios, observaciones y retos que vamos a seguir recogiendo, expresó Lorenia Valles. Entre los temas mencionados por las y los aspirantes se encuentran el abastecimiento de agua, la seguridad, el desarrollo económico, los servicios públicos, el cuidado del medio ambiente y la atención a las causas de mujeres y jóvenes. Asimismo, aseguraron que el proceso interno se desarrollará con respeto y coordinación, por lo que mantendrán la unidad y respaldarán a la persona que sea seleccionada para encabezar los comités en Sonora. Regresamos con ustedes al estudio.
1: Gracias, Armando. Bueno, vamos a avanzar, vamos a la última de las 7 de Expreso 24/7. Nos vamos a ir ahora a Navojoa con nuestra compañera corresponsal allá en el sur de la entidad, Marielos, quien ella nos trae información acerca de una petición que hacen vecinos acerca de una estancia infantil que hace tiempo está en el abandono, pero de la urgente necesidad de que se reactive o se instale otra. A ver, vamos contigo, Marielos, cuéntanos.
4: Hola, ¿qué tal? Muy buenas tardes, Iracema y Marcelo. En el municipio de Navojoa, en la colonia Tierra Blanca, se contó hace 7 años con una estancia infantil, un jardín de niños, la Casa de la Alegría. Este, pues, era una opción bastante accesible para las familias del sector, ya que muchas mamás, muchas amas de casa, muchos padres de familia que tienen la necesidad de ir a trabajar y pues que les quedan un poco, pues, distancias largas, las estancias infantiles, este estaba en un punto muy accesible para todos ellos. Lamentablemente, este cerró sus puertas en el 2019. Y surge la necesidad entre los vecinos de volver a requerir una estancia como esta, ya que comentan que esta fue cerrada por parte de DIF municipal, ya que este funcionaba para ellos y requería cumplir algunas adecuaciones que están ligadas a la ley 5 de junio, que entre ellas, pues, tenían que tener habilitación de emergencia, videovigilancia y otras modificaciones que según la dependencia no contaba con los recursos suficientes, ¿no? Por ello optó por cerrarla. Sin embargo, es una necesidad que sigue vigente, ya que esta no solo funcionaba como un jardín de niños, sino que también era un apoyo para las madres de familia solteras. Entonces, los habitantes piden que ojalá esta pudiera reabrirse. Esa es la información hasta el momento. Volvemos con ustedes al estudio.

0: Muchísimas gracias, Iracema. Más adelante en Estelar 24/7 te compartiremos todos los detalles de cómo se vivió el primer show de medio tiempo de la Copa del Mundo. Además, entérate de qué Spice Girl contrajo matrimonio este fin de semana. Y por otra parte, también te estaremos compartiendo todos los detalles del primer adelanto de Avengers Doomsday. Los detalles más adelante, por lo pronto, regresamos contigo.
1: Gracias, Juan. Te esperamos en unos minutos más para que ya nos dé la información completa de todo lo que nos dices. Por lo pronto, cuando es la 1 de la tarde con 24 minutos, vamos a hacer una pausa y al volver, pues causa reacciones en todo el mundo. La sentencia ya dictada para Ismael El Mayo Zambada. Además, la Secretaría de Educación anuncia la creación de una estrategia para afrontar el impacto negativo de las redes sociales en las infancias. Y más adelante, la presidenta Sheinbaum da a conocer los detalles de su visita en la final de la Copa Mundial de Fútbol. Volvemos en unos minutos a la emisión vespertina de Expreso 24/7.

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16: Continuamos en Expreso 24/7. Le recordamos que estamos completamente en vivo, transmitiendo a través de las 5 emisoras de radio y también en las redes sociales. Hoy Marcelo no está con nosotros, pero ya mañana en retoma actividades, Marcelo Bailis. Y bueno, a propósito de redes sociales, también ahí le estamos planteando una pregunta, como diariamente lo hacemos, alguna pregunta, un tema diferente siempre. Y la pregunta de hoy es que si usted alguna vez se le ha inundado su vivienda, díganos sí o no, puede agregar comentarios, puede decirnos en qué parte de la ciudad, del estado, del país o del mundo le sucedió eso, cuándo, por qué, no sé, lo que usted guste platicarnos ahí en comentarios. Nos encuentra como Expreso Web en Facebook, en X, y en Instagram estamos como Expreso MX, ahí también está la pregunta, y también en nuestro portal www.expreso.com.mx. Continuamos con más información, es la 1:29 p.m. Y bueno, vamos a noticias de carácter nacional e internacional, ya que, bueno, apenas hace unas horas, el Mayo Zambada ya fue condenado con una pena severa de prisión, pero no la pena de muerte. Y bueno, ya no va a conocer la libertad porque, pues, le dictaron la, pues, quedar para siempre en la cárcel. Pero la información completa la vamos a escuchar en voz de Dorian Apodaca.
4: Ismael El Mayo Zambada, cofundador y ex líder del cártel de Sinaloa, fue condenado este lunes a cadena perpetua en Estados Unidos tras declararse culpable de diversos delitos relacionados con el narcotráfico como parte de un acuerdo alcanzado con la fiscalía. La sentencia fue dictada por el juez federal Brian Cogan durante una audiencia celebrada este lunes en el Tribunal Federal de Brooklyn, Nueva York. Como parte de la resolución, la fiscalía también solicitó el decomiso de 15 mil millones de dólares, una cifra considerada histórica, luego de que Zambada admitiera haber traficado millones de kilogramos de cocaína durante décadas. En audiencias previas, el narcotraficante de 76 años aseguró que no buscaba clemencia ante la justicia estadounidense. En agosto de 2025, aceptó declararse culpable de cargos como conspiración para cometer de extorsión y participación en una organización criminal continuada, después de que el Departamento de Justicia acordó no solicitar la pena de muerte. Uno de los puntos que permanecía en discusión era el lugar donde cumpliría la cadena perpetua. Mientras la fiscalía pidió su traslado a una prisión de máxima seguridad, similar a la de otros líderes del narcotráfico, la defensa solicitó que fuera enviado a un centro penitenciario con atención médica especializada debido a su estado de salud. Zambada fue detenido en julio de 2024 junto con Joaquín Guzmán López, hijo de Joaquín El Chapo Guzmán, luego de que el avión en el que viajaban aterrizó en una pista de Nuevo México. Desde entonces, Guzmán López también se declaró culpable de cargos relacionados con el tráfico de drogas. Con esta sentencia, El Mayo Zambada se convierte en uno de los narcotraficantes mexicanos de mayor perfil condenado en Estados Unidos, después de que Joaquín El Chapo Guzmán recibiera cadena perpetua en 2019. Para Expreso 24/7, informó Dorian Apodaca.
16: Bueno, y en más temas de seguridad nacional, el ex gobernador de Baja California, acusado de huachicoleo, Ernesto Guillermo Rufo Appel, ingresó al penal del altiplano en medio de un fuerte operativo de seguridad para cumplir con prisión preventiva. Sin embargo, Rufo Appel no entró solo a esta prisión, ya que la juez de control del Centro de Justicia Penal Federal de Almoloya de Juárez, allá en el Estado de México, también le dictó prisión preventiva a 7 imputados más del mismo caso, ¿no?, por probablemente haber participado en el contrabando de millones de litros de huachicol. Luego de una audiencia maratónica de más de 30 horas, ayer Rufo Appel y 5 de los acusados abandonaron la sede de la Fiscalía Especializada en Materia de Delincuencia Organizada y abordaron un vehículo táctico blindado, custodiado por elementos de la Secretaría de la Marina y también 4 pickups de la Secretaría de Seguridad del Estado de México, con rumbo al Ceferezo 1 del altiplano en el Estado de México. Está durmiendo ya en la cárcel el ex gobernador de Baja California. Bueno, hablando de capturas judiciales, luego de trabajos de inteligencia e investigación, el secretario de Seguridad y Protección Ciudadana, Omar García Harfuch, informó que ya fue detenido José Guadalupe Ahumada Villegas, alias el M4, quien ha sido identificado como operador del cártel de Jalisco Nueva Generación, luego de la captura de El Jardinero. La detención se concentró luego de que el Centro Nacional de Inteligencia ejecutó 7 cateos en Nayarit, donde además del M4 fueron detenidas 9 personas más vinculadas al cártel Jalisco Nueva Generación, que operaba en Nayarit, Puebla y Tlaxcala. La organización a la que pertenecían está relacionado con secuestro, extorsión, homicidios, narcotráfico de armas, también tráfico de armas, robo a transporte de carga y robo a hidrocarburos. Bueno, unas fichitas, pues larga la lista que traían estos amiguitos. Y bueno, según aseguró Harfuch, quien además compartió que durante los operativos se aseguraron armas, droga, vehículos, teléfonos, celulares, mucha documentación, en fin. Una gran captura, según dijo el secretario de Seguridad del país. Vamos a otros asuntos. El titular de la Secretaría de Educación en México, Mario Delgado, dio a conocer hoy en la mañana la realización de diversos foros en las escuelas con maestras, maestros, con docentes, con el tema de las redes sociales y las nuevas tecnologías para que, como resultado de esos diálogos, se plantee una iniciativa legislativa para regular el uso de estas. La iniciativa, resaltó el encargado de la SEP, deberá sustentarse en evidencia con enfoque de derechos y compromiso con el desarrollo humano integral, porque de lo que se trata es de consolidar una cultura general de uso responsable de los celulares y las redes sociales por parte de las infancias. Vemos.
17: De acuerdo con datos en nuestro país, más del 70% de la población de 6 años o más es usuaria de Internet, y entre adolescentes este porcentaje es de arriba del 90%. A escala mundial, la ONU tiene datos de que los jóvenes entre 15 y 24 años constituyen el grupo más conectado en todo el planeta. Aún así, la conectividad por sí misma no garantiza derechos digitales efectivos ni bienestar socioemocional.
16: Mario Delgado agregó que cualquier posible regulación de los dispositivos digitales debe acompañarse con estrategias de alfabetización digital, algorítmica, mediática e informacional en las escuelas, una discusión amplia y participativa sobre el uso de las tecnologías de la educación y la generación de más evidencia nacional. Es decir, producir datos desgregados, encuestas e indicadores basados en la realidad mexicana. La realidad es que no hayan que hacer como pues parar de alguna manera el mal uso de las redes sociales o hacerlo de una forma equilibrada, moderada. Y aquí pues no solo las escuelas tienen que ver, también obviamente los padres de familia tienen que estar pendientes de lo que están viendo y haciendo sus hijos en los teléfonos, en las tablets, en las computadoras, en el tema de las redes sociales. Aquí también en Sonora un diputado local propuso que se regulen el uso de las redes sociales, lo hizo a manera de exhorto hacia los legisladores federales. René García creo fue el que propuso esta iniciativa, bueno, este exhorto más bien, en el mismo tema. Vamos a otras noticias. Al inicio de la conferencia mañanera de hoy, la presidenta de México, Claudia Sheinbaum, reveló por qué fue a la final del Mundial 2026, detallando que porque se recuerdan que no fue la inauguración al estadio aquí en México, pero fue a la final allá en Estados Unidos. Bueno, ella dijo que el mandatario de ese país, Donald Trump, influyó en su decisión, luego de que Sheinbaum contara que sostuvo el pasado viernes una conversación telefónica con Donald Trump, quien le invitó personalmente a la final del Mundial 2026, por lo que ella aceptó.
18: Me invitó personalmente. Me dijo, Claudia, ¿vas a venir? Y le dije, bueno, si usted me invita, presidente Trump. Dijo, sí, sí, estás invitada. Ven, vas a estar sentada ahí junto a nosotros. Y entonces dije, bueno, pues hay que ir porque ahora sí que, como dice el dicho, lo cortés no quita lo valiente. Entonces tomé la decisión de ir rápido con el equipo a ver un boleto. Eso fue el viernes. El viernes fue la llamada. El viernes fue la llamada. Para poder conseguir un boleto para ir a Nueva York. Estaba yo en Cancún, entonces la idea era viajar de manera directa. Entonces, pues compramos un boleto de Cancún a Nueva York, directo, había espacio. Me acompañaron 5 compañeros, iban conmigo.
16: Bueno, yo mi duda, la llamada sería para eso, cuando hablaron el viernes sería, ¿y quién le habló a quién? Y sería para eso, para decirle, Claudia, ¿vas a venir? O la llamada era para otra cosa. Bueno, la presidenta Sheinbaum agregó que en el estadio conversó brevemente con Donald Trump, con el primer ministro canadiense Mark Carney y con funcionarios estadounidenses, entre ellos el secretario de Estado Marco Rubio, así como representantes del área comercial, pero no dijo de qué hablaron. Hablaron ahí pudieron haber estado diciendo qué bien va el juego, qué bien se ve Shakira, o qué feo fulano, qué rica está la cerveza, ¿no? No dice de qué hablaron con ella, con los demás, con el primer ministro sobre todo y con el presidente Donald Trump. Pero bueno, nos quedaremos con esa duda, o tal vez algún día sí nos lo digan. Ya sabe que luego nos dicen lo que quieren. Vamos a ir a otro tipo de asuntos aquí, muy cerca de Hermosillo, en Tucson. Hubo un tiroteo masivo que dejó como resultado 9 heridos graves y un probable sospechoso hospitalizado tras ser baleado por la propia policía. Esto fue en pleno centro de Tucson, Arizona. Aquí, a 4 horas y media. Según el portavoz del Departamento de Policía de Tucson, agentes asignados a patrullaje a pie escucharon detonaciones, por lo que se dirigieron de inmediato hacia esa zona donde estaba el ataque. Y bueno, al llegar, los oficiales se encontraron con un hombre adulto identificado como sospechoso, que hasta el momento se desconoce el motivo de ese tiroteo. Sin embargo, la investigación evalúa si el incidente se originó a partir de una confrontación entre dos grupos rivales, circunstancia que podría haber derivado en que transeúntes terminaran alcanzados por los disparos. Este episodio violento reavivó una vez más el debate sobre la tenencia de armas y la seguridad pública en Arizona. Bueno, ahora vamos a conocer qué nos trae Carlos Pacheco, que nos dé un avance, ¿verdad? Que nos dé un adelanto de qué va a estar hablando en su sección Acción 24/7 de hoy. Adelante, Carlos.
19: Gracias, Iracema. Vamos con un pequeño avance de la sección Acción 24/7 para arrancar esta semana. Termina la Copa del Mundo y ya tenemos un nuevo campeón. La selección española consigue su segunda estrella del Mundial, mientras que la selección albiceleste se queda en el camino por un tan ansiado bicampeonato. Platicamos cómo ocurrió la final aquí en Acción 24/7. Regresamos contigo, Iracema.
16: Gracias, don Carlos. Sí, y vamos a regresar juntos porque cuando ya nos dé la sección, pues ahí me va a tener en la mesa platicándonos, ¿no? Básicamente lo que, pues todos los pormenores, obviamente, de la final del Mundial de Fútbol. Por lo pronto, antes de ese momento, vamos a ir a una pausa, es la 1:41, y cuando regresemos, conoceremos cuáles son las estrategias para la protección del jaguar en el territorio sonorense. Siga con nosotros después de la pausa. Volvemos con más información a Expreso 24/7 Vespertino.

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0: Continuamos en Expreso 24-7, es el vespertino. Les recuerdo que estamos completamente en vivo. Es la 1 de la tarde con 46 minutos, transmitiendo por radio y redes sociales. Recordamos ir a Expreso Web si quiere ver este espacio con formato de televisión. Vamos a continuar con más información. Nos vamos a Guaymas. Allá nuestra compañera Blanca Ruelas nos comparte reportes sobre una actividad cultural en la que varios artistas del puerto se han unido con un fin benéfico. Vamos contigo, Blanca, para que nos expliques.
1: ¿Qué tal? Buenas tardes, Iracema. Te saludo con mucho gusto desde Guaymas para informarte que pues este fin de semana inició la jornada Arte en el Barrio, en el sector Niza, ubicado al norte de Guaymas, donde artistas locales comenzaron a plasmar coloridos murales y diseños urbanos en distintos espacios de la comunidad. La actividad también busca recaudar apoyo en beneficio de Ariadna, una niña guaymense que enfrenta complicaciones de salud. Alfredo Escobar, organizador de este evento, comentó que esta actividad busca acercar el arte en las colonias y a los ciudadanos para brindar espacios de expresión a reconocidos artistas guaymenses. Los participantes van a plasmar sus ideas en distintos lugares, espacios, bardas, en parques, todo eso para embellecer pues estos espacios públicos en diferentes sectores. Además, pues se busca recaudar fondos económicos con la venta de productos para apoyar a la niña Ariadna Judith López González, quien actualmente atraviesa complicaciones de salud y requiere recursos como medicamentos y tratamientos para mejorar su situación. La actividad contó con la participación de Nicky Taylor, Gise Cordero, Chava Castillo, Guillermo Solís, Alberto Crex y Saúl Langarica. Todos ellos son reconocidos artistas locales, quienes están pues mostrando sus diseños en el parque de este sector. Con esta información, regresamos con ustedes al estudio. Buenas tardes.
0: Gracias, Blanca. Buenas tardes. Bueno, hay que ayudar. Vamos a otro tipo de información. En Sonora están llevando a cabo acciones para proteger al jaguar. Adán Navarro nos tiene detalles de cuáles son, cómo es esta iniciativa. Adelante, Adal, te vemos, te escuchamos.
2: Buenas tardes, Iracema. Hace unos momentos platicamos con Randy Young Villegas, fundador y codirector de Tierra del Jaguar, un proyecto que busca proteger a este animal mediante la ayuda brindada a personas para que éstas se asocien con la naturaleza. Mediante esta asociación que mencionamos, John Villegas explicó que a las personas se les enseña sobre sistemas productivos, es decir, agricultura regenerativa, rotación del ganado, sistemas agroforestales de agave, maíz nativo, milpa, entre otros. Este proyecto, que se lleva a cabo desde hace 6 años en la Sierra de Sonora, en las cercanías de Zaguaripa, pues trata de enseñar a las personas sobre el medio ambiente y cómo pueden beneficiarse de este. Mediante este beneficio, pues ellos también terminan protegiendo no solo al jaguar, sino a varias especies, a toda la biodiversidad. John dijo que, pues, a pesar de que el proyecto ya tiene 6 años, él trabaja desde hace 11 aquí en el estado. Dijo que ha trabajado con personas y que no se puede volver todo el estado una reserva natural, por lo que el propósito es enseñar a la gente a cuidar del medio ambiente y no solo a los jaguares, sino toda la flora y fauna. De este modo, pues, John también reiteró que este proyecto beneficia a toda la naturaleza. Esa es la información sobre este proyecto. Regresamos con ustedes al estudio.
0: Gracias, Ana Navarro. Bueno, vamos a avanzando. Ya vamos a tener a detalle lo que traen las noticias de los famosos. Juan Olivas es el titular de este espacio, Estelar 24-7, y con toda la información completa de las estrellas. Adelante, Juan.

0: Excelente arranque de semana, compañeros. Es momento de compartirles lo más relevante de los espectáculos. La final de la Copa del Mundo 2026 no solamente se definió en la cancha, sino que también hizo historia con el primer espectáculo de medio tiempo realizado en una final mundialista al estilo del Super Bowl. Durante cerca de 10 minutos, el New Jersey New York Stadium se convirtió en un escenario lleno de música, color y emoción. Madonna abrió el show acompañada por las leyendas brasileñas Ronaldo y Ronaldinho, mientras que The White Stripes puso a vibrar al público con Seven Nation Army. Uno de los momentos más esperados llegó con la aparición de BTS, que desató la euforia de los aficionados al interpretar Dynamite. Más tarde, también Ted Lasso y el coach Bieber aportaron el toque futbolero antes de dar paso a Justin Bieber. Shakira y Burna Boy encendieron la fiesta con Die Die, la canción oficial del Mundial 2026. El espectáculo también incluyó la participación de los Muppets, del director Gustavo Dudamel, y un emotivo homenaje a Pelé, cuyas palabras también sobre el amor fueron retomadas décadas después. El cierre estuvo a cargo de Coldplay y el coro PS22, mientras la palabra Love cubría la cancha para despedir una final histórica organizada por México, Estados Unidos y también Canadá. En más información, también Melanie C, ahora sí que ex participante de las Spice Girls, se casó con el modelo australiano Chris Dingwall en una ceremonia privada realizada en Inglaterra. La cantante de 52 años lució un vestido blanco de estilo sencillo y celebró el enlace rodeada de familiares y amigos cercanos. Entre los invitados estuvieron Emma Bunton, Mel B y Jerry también Halliwell Horner, mientras que Victoria Beckham no pudo asistir debido a compromisos relacionados con la Copa Mundial de la FIFA. Sin embargo, de acuerdo con los reportes, la ex integrante de las Spice Girls participó de manera especial al diseñar el vestido de novia como un regalo para Mel C. La boda también dejó una anécdota inesperada cuando varias vacas de una granja cercana aparecieron en los alrededores del recinto durante el intercambio de votos. La hija de la cantante Scarlett fue dama de honor. Mel C y Chris Dingwall iniciaron su relación en 2023 tras conocerse mediante una aplicación de citas y desde entonces consolidaron su romance entre Australia y también el Reino Unido. Es más información de este lunes. Marvel Studios lanzó el esperado tráiler de Avengers Doomsday, la nueva película del universo cinematográfico de Marvel, que llegará a los cines el próximo 17 de diciembre. El adelanto confirma una alianza sin precedentes entre los Avengers, los X-Men, los Cuatro Fantásticos, los Guerreros de Wakanda y los Thunderbolts para enfrentar a la mayor amenaza del multiverso, el Doctor Doom, interpretado por Robert Downey Jr. Thor, interpretado por Chris Hemsworth, será el encargado de reunir a los héroes y liderar la batalla, mientras que las imágenes muestran algunos de los primeros enfrentamientos contra el poderoso villano. Sin embargo, la gran sorpresa llega al final del avance con el regreso de Chris Evans como Steve Rogers, quien vuelve a aparecer como Capitán América. La cinta también marcará el retorno de figuras icónicas de los X-Men como Patrick Stewart e Ian McKellen bajo la dirección de los hermanos Russo, responsables de Infinity War y Endgame. Con ello, Marvel prepara una de las producciones más ambiciosas de toda su historia. Vamos a una pausa en Expreso 24/7. En breve regresamos con más información. Quédese con nosotros.
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15: En su espacio, Don Carlos Pacheco en Acción 24/7. Yo estoy de metiche aquí nomás. ¿Qué te voy a decir yo a ti de deportes?
16: No, yo, más bien yo te voy a platicar a ti. Las preguntas que... A ver, adelante, las preguntas que quieras, no pasa nada.
15: No, sí, pues el Mundial, a ver, ¿qué tal? ¿Cómo?
16: Pues el Mundial ya terminó, ya después de más de un mes de actividad, más de 100 partidos, más de 40 selecciones invitadas a la Copa del Mundo, se terminó el Mundial. El día de ayer se fue, pues, la clausura en medio de un evento con show, con espectáculo, cantantes por aquí, cantantes por allá. A mucha gente no le gustó, a mucha gente sí le gustó también, pero pues es parte de, ¿no? Imagínate que nos gustara todo, que no nos gustara, qué difícil fuera. Terminó la Copa del Mundo en el marco del estadio de Nueva York, Nueva Jersey, entre la selección de España y la selección argentina, un juego que pues tuvo ahí su toque, pues, histórico, como que su toque emocionante previo al juego y demás, pero pues el partido la verdad es que no fue muy emocionante. Fue un gol por cero nomás para los españoles, que se llevaron la Copa del Mundo y con esto su segunda estrella de campeonato mundial después de ese título en el 2010. Ahora en 2026 repiten la hazaña en tierras de Estados Unidos en contra de los argentinos, unos argentinos que buscaban pues su segundo título de manera consecutiva, lo que significaría un bicampeonato y la cuarta estrella, la cuarta Copa del Mundo para el país argentino. No se dio para mucha gente.
15: Y eran los favoritos para ganar.
16: Fíjate que los favoritos...
15: Yo digo, para la gente que preguntaba antes, pues mucha gente le iba a España, ¿no?
16: La mayoría le iba a España.
15: ¿Por enfadosos?
16: Yo creo que más, yo creo que no es tanto que le fueran a España, más bien es no irle a Argentina. Y la verdad
15: esa
16: que
15: esa percepción
16: no
15: tenía yo.
16: Sí, no, es totalmente. O sea, la gente no apoyaba a España, más bien no apoyaba a Argentina y apoyaba al que no fuera la selección argentina. Y no, los favoritos eran los españoles. ¿Ves? Los favoritos eran los españoles incluso, ¿eh? Okay. La selección española partía como favorito de todo a todo, incluso en las casas de apuestas estaba muy, pero muy diferente el movimiento a favor de los españoles. Y pues se terminó cumpliendo lo que parecía que iba a pasar, que mucha gente, en lo personal, yo pensé que iba a ganar la selección argentina. No se dio, ganó España. Y la verdad, Iracema, que ganó mucha gente, como dice por ahí, ganó el fútbol, ganó el merecedor, ¿eh? Un gol nomás le metieron a España en todo el Mundial. Son ocho partidos los que se jugaron y nomás un gol fue recibido. Un equipo que la verdad juega muy bien con jugadores de 19 años y hace más, menos de 20 años, menos de...
15: Esa es una
16: gran clave y eso te habla de un gran trabajo que trabaja e implementa pues la Federación Española, todos los equipos que trabajan en conjunto y pues lógicamente también va de la mano con una camada exitosa y lógicamente de mucho talento de jugadores españoles que pues levantan una Copa del Mundo. No es cualquier cosa levantar un mundial, menos tan lejos de tu tierra, y pues para ellos sí lo lograron, y ya con esto termina el Mundial. Los lugares fueron el primer lugar para España, subcampeón Argentina. El día sábado también fue el partido por el tercer lugar entre Inglaterra y Francia. Tercer lugar para los ingleses y cuarto lugar para la selección de Francia, que venció 6-4. Los goles que pensamos que se podían anotar en una final fueron anotadas en el juego de tercer lugar. Y pues con esto se termina por definir, lógicamente, pues los lugares de la Copa del Mundo. México se ubica en el noveno lugar y la SEMA, creo que no está tan mal para lo que se esperaba por parte de México, pero eso sí, mucha gente, ¿no? Tú ya te sabrás ese dicho, a pesar de que no eres muy seguidora del fútbol, jugamos como nunca.
15: Y perdieron como siempre. Sí, ¿no? me lo sé.
16: Ahí está, pues esa es la información.
15: Oye, que traemos. Oye, Carlos, ¿y qué sigue ahora? Bueno, ya se acabó el Mundial y ahora, ¿de qué nos vas a venir a hablar los siguientes días?
16: ¿Qué es lo que
15: está ahorita en la agenda?
16: Es lo que me pregunta Marcelo. Yo les decía aquí a los compañeros que vamos a tener depresión postmundialista. Pero no, la verdad que...
15: Es que hay mucho, ¿no? De todas maneras.
16: Sí, ¿no? Totalmente hay mucho, ¿no? Y sobre todo estamos en un tiempo en el que, por ejemplo, tenemos un ciclista mexicano compitiendo por los mejores lugares del mundo, como lo es Isaac del Toro. También tenemos la cuestión del hermosillense que acaba de debutar en la NBA, Karim uh-huh. López. Ya viene por ahí unos cuantos meses más la Liga Mexicana del Pacífico. Ya arrancó el fútbol.
15: Unos
16: mesesitos más arranca la liga. Y también estamos también en un año en el que va a ser la Serie del Caribe acá, así que eso nos va a dar mucha información, va a haber mucha
15: importancia. Nos van a tener muy entretenidos. Vas a tener muy entretenidos, Carlos.
16: Vamos a ver, esperemos que sí. Y pues la Liga Mexicana, la Liga de Europa ya comienza en la semana. El fútbol internacional termina, pero pues el deporte no descansa.
15: Bien, pues muchas gracias. Estaremos al pendiente porque siempre traes lo que la gente quiere saber, Carlos Pacheco.
16: No, fue un honor. Gracias.
15: Y bueno, antes de despedir, porque ya son las 2 de la tarde, vamos a revisar cómo anda en las respuestas de la pregunta del día en nuestras redes sociales sobre si alguna vez se ha inundado su vivienda.
16: La gente de Instagram nos dice en un 75% que sí se ha inundado, y el 25% responde que no.
15: Muchas. En la red social X también el 75% dice que sí, el 25% dice que no.
16: Y en el sitio web el 41% dice que sí se han inundado su casa y el 59% que no ha sufrido ninguna inundación.
15: Está menos peor, digamos, porque que tanta gente diga que sí se les ha inundado la casa, digo, habrá que ver. Una gotera no es una inundación. No, pero claro. Hay gente
16: que se te mete el agua por el guardapolvo, sí, tampoco es una inundación.
15: Pero bueno, igual afecta, igual molesta, igual no debería de ser. Igual queremos que en estas lluvias, porque va a continuar lloviendo, usted se cuide bien, que no pase nada malo, atento a las recomendaciones. Recuerde que pues no hay que tenerle respeto al agua, sobre todo a los arroyos, a las avenidas fuertes.
16: Así los
15: que
16: carros y las demás se dañan bastante.
15: Ni salga, mejor no salga. ¿Para qué? Bueno, Carlos Pacheco, muchas gracias. Al staff también, hasta que lleguemos con el Expreso 24/7 Vespertino, pero a las 6:30 de la tarde los espera Carla Techa con un resumen de las noticias al cierre del día, y luego ya Marcelo Vélez a las 7 de la mañana estará con ustedes. Gracias, buenas tardes.

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2: ¿Qué tal, mi gente? ¿Cómo están? Bienvenidos a Jimena Aguilar en vivo. ¿Listos para arrancar? Me encanta que podamos hacer esta conexión una vez más, tú y yo, aquí en esta estación. Guárdala como tu favorita, que sea esta la que te diga los buenos días. ¿Cómo están? ¿Cómo amanecieron? ¿Cómo arrancan? ¿Cómo inician este momento del día? Me encanta que hoy sea un gran día porque estamos tú y yo aquí por algo y para algo. Que hoy te pongas cómodo como si estuvieras en casa, así entre amigos, platicando sin filtro. Que te pongas al día con lo que está pasando en el mundo, porque eso es lo que hacemos aquí en el show, ¿eh? Platicamos de los temas más virales, los más controversiales, los más polémicos. Y por supuesto, les traigo todo el chismecito calientito, pero así platicado a gusto. Como cuando puedes hablar con tus best friends así de que, así como va, pues, ¿no? Y aquí nadie se agüita porque hablamos de todo un poco. Y sobre todo, remember, en este show escuchamos y no juzgamos. Oigan, les traemos de todo y quiero saber a ustedes cómo la pasaron ayer. ¿Cómo cerraron su día? ¿Cómo arrancan hoy? Este momento del día, ¿cómo lo estás viviendo? ¿Traes mood buena onda? ¿Andas Grinch? ¿Andas así como que ya todo estresado, cansado? Bueno, compártelo conmigo. Las penas con pan son buenas, o sea, hay que compartirlas, pues. Y para eso estoy aquí, para acompañarte, para pasarla mejor. Traemos mensajes que nos van a hacer reflexionar, que nos van a hacer reír, cosas que vamos a aprender, cosas que nos vamos a informar y otras más, pues nomás para echar la chorcha, ¿verdad? Así que saquen el cafecito y compartan conmigo, pues, desde dónde me están escuchando. Estamos conectados en el mundo digital, siempre. Sígueme en Instagram, Facebook y TikTok, @ Jimena Aguilar Oficial. Jimena con J, no te equivoques. Y bueno, atenti, porque les traemos datos curiosos, cosas que quiero saber, cosas que no me importan, pero quiero saber. Muchas de esas, colaboradores especiales, un gran show. Como siempre, porque sabemos que nuestro público es exigente. Así que DJ, como siempre, vamos a consentirlos con buena música. Lo que ustedes pidan va a sonar y para que la pases bien. Y al final termines bien happy junto conmigo. Quédate y disfruta, porque estas horas serán el mejor viaje de tu vida. ¡Bienvenidos! Esto es Jimena Aguilar en vivo.
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1: Pues arrancamos, mi gente, ahora sí, semanita con toda la actitud. Hoy, gracias a Dios, es lunes, empezamos un día más. Y hay que decir, gracias a Dios, es lunes. Acuérdense de cambiar el chip, porque normalmente venimos programados a decir, ay, qué flojera, el lunes me cuesta tanto trabajo, empezar otra vez. Pero si cambiamos nuestra perspectiva de la vida, puede cambiar nuestro día también, ¿eh? Con ese pequeño detalle de solo decir, gracias a Dios es lunes, una nueva oportunidad para empezar. Hoy empezamos a hacer un borrón y cuenta nueva. Vamos a intentar ser nuestra mejor versión el día de hoy, a gozar, a disfrutar. Vamos a pedir una rolita aquí en la radio con Jimena para que nos ponga de buenas. No sé, busca como el cómo sí puedes hoy sentirte bien. Yo te puedo ayudar. Ya saben, hemos hablado mucho de que la música es nuestro mejor aliado para un día que no es tan bueno y para los buenos también, porque finalmente nos dan todo el punch que necesitamos para cantar a todo volumen, para gritar a los cuatro vientos el cómo nos sentimos. No importa que vayas tú solo en tu auto o que vayas en el transporte público, nos estés escuchando desde una computadora, donde quiera que estés, de verdad, la música siempre va a conectar con eso que hoy tú estás sintiendo. Así que repórtate aquí a la cabina. Nuestro DJ viene con toda esta actitud también este lunes para que, si tú quieres una canción, la pongamos, para que la puedas bailar, para que nos cuentes tus historias sin filtro. Escuchamos y no juzgamos. Aquí lo hacemos todos los días, créeme lo que sí. Trabajamos en esto para que podamos contar nuestras historias, para que puedas tú opinar de todo lo que platicamos, porque hoy aquí en este show te traeré todas las conversaciones virales del internet. ¿Qué está hablando la gente? ¿Qué se está haciendo viral por allá en el TikTok, en Instagram? ¿De qué está hablando la chaviza? ¿De qué están hablando los gobiernos? De todo un poco. No, yo soy experta, no certificada, en un chorro de cosas. Porque lo mejor de todo es que aquí lo platicamos entre amigas. Además, grandes colaboraciones como siempre, como todos los días en este show. Tenemos invitados especiales. Más adelante, Arely Insunza, para platicar de los temas más polémicos. Y claro, queremos escucharte a ti también. Así que manda tus audios, escríbenos en las redes, síguenos y ponle cara a nuestras voces. En Instagram, en Facebook y en TikTok me encuentras como arroba Jimena Aguilar Oficial. Jimena con J, no te equivoques. Y además resolveremos las dudas de sexo. Sí, porque aquí hablamos de sexo, pero con la que sí sabe, ¿eh? La sexóloga Fer desde México para el Mundo estará conectándose en un ratito más. Y por supuesto, para arrancar semana traemos consejillos especiales. Cosas que no me importan, pero quiero saber. Y mucho más, así que prepárate para que hoy sea un gran día. Y sí, yo sé que algunos andan agüitados porque su selección no ganó, pero así era esto, oigan, se nos acabó la fiesta, ¿qué? Hoy sí, se acabó la fiesta del Mundial, pero quiero escuchar y leer sus opiniones. Esta semana vamos a hacer todo el recap de todo lo que vivimos en este último mes y medio, ¿no? Más o menos, que duró el Mundial 2026, las selecciones, las figuras, los que no ganaron pero que dejaron huella, incluso más fuerte a veces que los campeones. ¿Y qué va a pasar a raíz de todo esto? ¿Y ahora qué sigue, no? Nos quedamos como que en huerfanitos porque decimos, ¿y ahora qué vamos a ver en la televisión? ¿Qué vamos? Hay muchas cosas y yo les voy a traer toda la agenda para que no se me sientan así. Y además, ya se acercan las fiestas, oigan, ya sé, todavía falta, pero es que ya empieza a oler a fiesta de lo que va a ser fin de año, ¿eh? A la sorda, el tiempo se pasa tan rápido, pero por eso aquí, hoy y todos los días te voy a recordar el por qué hoy, solo hoy, nuestro presente es lo que tenemos que vivir y disfrutar. Así que pónganse cómodos porque este show está hecho especialmente para ti. Soy Jimena Aguilar y con esto arrancamos.
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0: Lárgate de aquí, hombre.
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3: Ya estamos de regreso. Gracias a ti por seguir conmigo, por escucharme y por estar conectado en esta estación. Soy Jimena Aguilar. Si le quieres poner cara a mi voz, vas llegando y quieres saber qué rollo, qué es lo que pasa por acá, entonces sígueme en las redes. También me encuentras en Instagram, en Facebook y en TikTok como arroba Jimena Aguilar Oficial. Y bueno, ¿alguna vez te has preguntado tú qué será lo que se necesita para poder llegar a viejo? Pero a viejo bien, o sea, ser longevo, y aparte longevo te estoy hablando de 100 años, pues, o tal vez más. No sé, yo la verdad es que conozco pocas personas que tienen esa edad. Cuando las conozco me parece maravilloso, sobre todo cuando todavía están como lúcidas y saber, o sea, cómo es que han logrado pasar tantos años, ¿no? ¿Qué hacen para que puedan llegar así? Bueno, pues no nada más una, sino tres personas están en sus más de 100 años y les acaban de dar un récord Guinness. Es más, si sumamos las edades de las tres, porque son tres hermanas, nos da 316 años para ser exactos. Eso es lo que suma las edades de tres hermanas brasileñas que están ayudando a comprender la genética detrás de su longevidad. Hay científicos que creen que Zulina, que ella tiene 103 años, Zoraide, 104, y Levita tiene 109 años, pueden aportar claves para que pues se sepa el por qué algunas personas siguen siendo física y cognitivamente resilientes a edades excepcionalmente avanzadas. Residentes en Río de Janeiro, ellas fueron nombradas recientemente además por Guinness World Records como el trío de hermanos vivos más viejo del mundo. Oye, es que es muy raro que en la misma familia sean más de 100 años, o sea, cada una, ¿no? Está muy cañón, la verdad. Pero bueno, los investigadores ya esperan pues comprender cómo los factores genéticos, más que el estilo de vida, esto puede ayudar realmente a proteger el corazón, los músculos, la función cognitiva también de los estragos del envejecimiento. Están haciéndoles pruebas de ADN y a través de esta es que están buscando genes protectores. Ellos, los científicos, dicen que saben que hay varios, que ahí deben de estar, ¿no? Entonces es lo que están investigando, porque es que todo va a cambiar. Esto lo hemos traído mucho a colación porque de verdad se habla de que con los avances médicos ya la mayoría de las personas en un futuro no muy lejano, pues podríamos llegar a los 100, 120, 140 años. Algunos hasta hablan el tema de la inmortalidad. Para mí eso es too much, pero no sé, el vivir tal vez los 100 años, pero además vivirlos bien. Porque una cosa es que tú digas, sí, yo quiero ser viejita y vivir muchos años, pero viejita toda fregada, pues la neta, ¿para qué? Digo, yo sé, hay que empezar desde ya a cuidarnos. Nunca es tarde, es decir, entre antes empieces a ser consciente de cuidarte, tu alimentación, tu sueño, lo que todos los doctores nos dicen, come bien, duerme bien, no tomes, no fumes. O sea, ya sabemos pues cuál es la clave para vivir bien y no lo hacemos, desgraciadamente. Pero bueno, algo tendría que haber ahí en los genes para que eso suceda. Imagínate, 316 años entre las tres hermanas y además dan entrevista porque está el video en las redes sociales y hablando así como si nada, o sea, de que su memoria intacta y todo. ¡Wow! ¡Qué maravilla! ¿Te gustaría llegar a los 100 años así? Te leo en las redes sociales. Escríbeme tú también en Facebook, arroba Jimena Aguilar Oficial.
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2: Regresamos con mucho más. Gracias por conectarse en Ximena Aguilar en vivo. Y quédate, quédate porque viene el chismecito. Aquí está llegando Arely Insunza. Amiga, tú muy guapa, tu nuevo look y toda la cosa.
3: Sí, ya te he dicho que el verano está a todo lo que da en mi vida. Así que ese es mi look, look de verano.
2: Véanla en redes sociales, ¿cómo te encuentran?
3: Arely-Insunza. También vayan a TikTok, que hay mucha información.
2: Ahí vas a estar compartiéndonos próximamente. Vas a hacer una salidita muy buena. Así sí, que espero que nos compartas un poquito de todo, ¿eh?
3: Sí, la verdad es que sí lo haré en esta ocasión. Cuando viajo en temas familiares, no suelo hacer la reseña minuto a minuto y además en vivo, o sea, más bien en tiempo real. Generalmente dejo pasar un tiempo, etcétera. Pero en esta ocasión sí tengo ganas porque vamos un grupo de amigas con nuestros respectivos hijos y creo que será una linda experiencia para compartir en redes sociales.
2: Oye, este puede ser un buen objetivo para ahorita que estamos en mitad de año, como hacer un viaje con tus hijos. A veces dice uno, y más cuando, dependiendo de las edades, ¿no? Porque vas diciendo, ay, es que viajar con los hijos es muy cansado y no, y pues claro, uno también busca irse con sus amigas como terapia y todo, está muy padre, pero siento que los viajes familiares son muy buenos, incluso a todas las edades, de chicos porque son recuerdos que le vas dejando, y cuando ya están más adolescentes como el tuyo, pues obviamente vives una etapa bien diferente porque ya disfruta contigo, ¿no?
3: Completamente, además yo ya te lo he dicho que afortunadamente y bendito sea Dios, estoy viviendo una etapa muy bonita con mi hijo de mucho encuentro, o sea, justamente generalmente dicen que la adolescencia y tal tal, y bueno, yo no sé a qué etapa de la adolescencia se refieran, pero en el caso de mi hijo que tiene 19 años, estamos teniendo un bonito encuentro, que incluso sé porque por madurez y por experiencia de vida, sé que es eso, una etapa que va a pasar y después no estaremos tan cercanos, pero justamente nos toca la bendición de viajar en esta etapa que estamos como muy cercanos, muy cuates, muy llevándonos bien, y aparte nos está tocando la fortuna de hacerlo con amigas personales mías que tienen hijos de la misma edad que él. Entonces creo que va a ser una bonita experiencia, algo que él puede disfrutar como joven y nosotras como señoras 40 y cuole también.
2: Amiga, capaz que te encuentras a un extranjero por ahí. No te nos vayas a quedar allá, ¿eh? Necesitamos seguir haciendo show acá.
3: Que se agarren los españoles y los italianos porque dicen que los franceses, pues perdónenme, pero apestosillos no.
2: No te vayas con la pinta, amiga, no. Capaz que conoces un francés que sí se baña.
3: Fíjate que, pues bueno, habrá de todo, ¿verdad? Pero de entrada te digo, el francés como tal no me llama tanto la atención. No sé, y mira que yo no sabía que los morenazos de fuego me gustaban, pero me gusta más con una piel así candente. O sea, un italiano no propiamente moreno, pero sí algo más, con más saborcito, se me antoja.
2: Amiga, nos mandas fotos. Mandas fotos, razones para ahorrar e ir a Europa próximamente con Arely Insunza. Pues ya está en la casa, quédate con nosotros porque al regresar tendremos chismecito y vamos a hablar justo de eso. ¿Qué rollo con las apps? Necesitas, no le cambies, estás en Ximena Aguilar en vivo.
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1: Paren todos, señoras y señores, que hoy traigo recommendations. Oigan, además de seguirme en las redes, Instagram, Facebook y TikTok como arroba Jimena Aguilar Oficial, Jimena con J, no te equivoques, ahí te va. Ahorita me estaba platicando el chismecito mundialista que traigo mucho todos los días. Ya les dije que yo estaba instalada al 100% en este tema como no certificada, pero sí respaldada. O sea, yo doy mi opinión como no certificada, pero respaldada porque, claro, toda la actualización de lo que está pasando aquí en el mundo, no nada más de deportes, de todo, lo tengo de primera mano de nuevaonda.com, donde además puedo escuchar radio en vivo, mis podcasts favoritos, ver videos, encontrar información de todo lo que está pasando, desde economía, migración, entretenimiento, deportes, temas locales, todo muy a nuestro estilo, porque es para el público latino como nosotros. 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Ahí está, pues, espacios deportivos. Estamos con la nueva jugada. Que saludos a Linda Cavazos y a Alex Loe. Amigochas, un abrazo para ustedes. Está, por supuesto, ¿Y tú qué onda? El podcast con temas de actualidad platicados entre amigas y sin filtro. Eso está buenérrimo. 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Te va a encantar, ¿eh? De verdad que sí. Vamos con recomendaciones, buena música, chismecito y buena compañía. Aquí estás. Este es el lugar. Yo soy Jimena Aguilar. Ya regreso contigo.
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